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1: Muy buenas tardes, ya estamos en el 104.9 con su programa Los Grandes de la Canción. Repórtese a nuestro WhatsApp, los acompaña Josué Álvarez. Vamos hasta eso de las 9 de la noche. Comuníquese con nosotros, solo notas de audio, 76990121. Nuestro WhatsApp, coméntenos con qué canción lo vamos a complacer o la vamos a complacer. Van en el tráfico, ya están en casa, están preparando la cena. ¿Cómo les va en este inicio de semana? Lunes 4 de mayo del 2026. Buenas tardes.

seguimos con más. También por acá nos dice Josué, ¿me puedes complacer con la canción Papel y Lápiz? De Papel y Lápiz, La Playa del Romance. Claro que sí. Coméntenos dónde nos sintoniza, 7699-0121, en esta tarde noche de lunes 4 de mayo. Qué rápido está avanzando el tiempo. Ya estamos en mayo, se viene el Día de las Madres. Esto va avanzando demasiado rápido. Usted coméntenos qué hacen, cómo están. Ya salieron del trabajo, van a su casa. Coméntenos a través de nuestro WhatsApp o también a través del 2224-6180. Vamos complaciendo con esta excelente canción, por supuesto, de los grandes.

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8: 6:25 p.m.
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8: Dice por acá, gracias Josué por estar con nosotros, gracias a ustedes por estar con el 104.9, seguimos con más música en su programa Los Grandes de la Canción, muchas personas van llegando a su casita, otras también van en el tráfico, por favor, mucha paciencia, nosotros vamos con algo a cargo de Juan Gabriel a esta hora de la tarde, noche, ya 6:27 y escuchemos esto, buenísimo.

Seguimos disfrutando de la buena música a través del 104.9, porque sin la fiesta no hay vida. Saludamos a todas las personas que siguen en sintonía de esta estación. Gracias por estar en su programa Los Grandes. También dice, hola José, ¿me puedes complacer con una canción de Leonardo Fabio Ding Dong? Son las cosas del amor. Desde Mexicano, soy Elenita. Ahorita leí su saludo, Elenita. Gracias por estar con nosotros. También tenemos más notas de audio. Síguese reportando a nuestro WhatsApp, el WhatsApp más fiestero, 7699-0121. También saludamos a las personas que están a través de nuestra cuenta oficial en TikTok. Me encuentran como Josué Álvarez 9912. Allá estamos también con la buena música que solo te programa Radio Fiesta, por supuesto, con este buenísimo y excelente programa Los Grandes de la Canción. Buenas tardes.

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1: Seguimos con más música. A esta hora ya se marcan las 6 de la tarde con 44 minutos. Sígase reportando al WhatsApp más fiestero, 76990121. También nos puede llamar al 2224-6180. Estamos en su programa Los Grandes de la Canción. Nos solicitan algo a cargo de Joan Sebastián, 25 Rosas. Nosotros seguimos con más música, porque recuerden que sin la fiesta no hay vida.

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1: Estamos escuchando algo a cargo de José María Napoleón. Ella se llamaba. Gracias por estar pendientes del 104.9. ¿Dónde te puedo escuchar? Nos pueden escuchar a través del internet como www.fiesta.com. Así nos escuchan. También nos vamos con algo a cargo de Los Galos. La canción Lloré. Nos solicitan a través del WhatsApp 76990121. Recuerden que estamos en su programa Los Grandes de la Canción a través de Radio Fiesta. Porque sin la fiesta no hay vida. Vamos con más. Recuerden la línea 22-24-61-80. También tenemos comunicación por acá. Vamos rápidamente. Hola, buenas.
2: Hola, muy buenas noches.
1: Hola, ¿cómo está?
2: Qué gran suerte he tenido ahora que me han podido contestar.
1: De verdad, he tenido suerte.
2: Me han bloqueado desde el WhatsApp.
1: ¿Desde dónde?
2: Me han bloqueado del WhatsApp, pero no le puedo mandar audio.
1: ¡Qué bárbaros! Pero, ¡qué bárbaros! Ahorita voy a solucionar eso. Si le baja un poquito de volumen a su radio.
2: Ok.
1: Ok. ¿Dónde nos sintoniza? ¿Con qué canción la vamos a complacer?
2: De aquí, de San Roque Mexicanos.
1: San Roque Mexicanos, ok. ¿Con qué canción de Los Grandes?
2: Bueno, yo quería una de Los Galos también. No sé si se pueda. Quiero detalles.
1: Detalles de Los Galos, ok. Yo se la voy a buscar y se la voy a mandar, ok. Gracias por estar con la fiesta.
2: Y quisiera un saludito para mi madre, que ella el próximo 12 de junio va a cumplir 100 años y ella no se pierde la música de la fiesta.
1: Gracias, gracias por siempre estar con el 104.9.
2: Si me puede mandar por mensajito o decirme. Porque no tengo lapicero aquí ahorita para anotar el número de WhatsApp para poderle pedir mañana otra vez en el programa.
1: Ok, ahí nos puede llamar a la línea 22-24-61-80. Nosotros la vamos a complacer.
2: Sí, porque en el WhatsApp estoy bloqueada,
1: ¿no? No, ahorita estoy rectificando y no está bloqueada. Solo es que no sé por qué no le entran los mensajes por acá, pero ya no está bloqueada. Nos vamos rápidamente complaciendo con algo a cargo de Los Galos. Detalles. Esto es el 104.9. Agradecemos a las personas que están conectadas en mi cuenta a través de TikTok. Josué Álvarez 9912. También quiero saludar a Nelson Álvarez, Marisela Álvarez, a Gris Romero también está con nosotros. Muchas son las personas que se van conectando a través de nuestra transmisión en TikTok. Con esto despedimos Los Grandes de la Canción. Recuerden que sin la fiesta no hay vida. Siga solicitando su canción favorita. Vamos con programación variada. También queremos saludar a Carmencita Grisel. Gracias por estar con nosotros.

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0: Seguimos con más. Estábamos escuchando algo de lo nuevo, algo que está sonando acá en el 104.9. Ustedes ya pueden solicitar esa canción. Muy buena, por cierto, el ritmo pegajoso y todo eso como nos caracteriza. Porque somos la fiesta. Nuestro WhatsApp fiestero 7699-0121. También el 2224-6180. Estamos en la noche del lunes 4 de mayo del 2026. Recuerden que ya casi es el día conmemorado a la las madrecitas. Ustedes ya compraron su regalito, ¿cómo van? ¿Cómo qué han pensado hacer? Coméntenos. Vamos por acá. Buenas.
1: Hola, buenas.
0: Hola, ¿con qué lo complacemos?
1: Con una música ahí, hombre.
0: A ver, ¿con qué canción?
1: Podría de Leodán.
0: ¿Cómo?
1: De Leodán, no.
0: Una de esa ya pasó esa programación de los grandes de la canción.
1: Pues entonces mejor póngame La Brujita de Aniceto, porfa.
0: La Brujita, ya venimos complaciendo. ¿Dónde nos sintoniza?
1: Yo lo escucho aquí en Huizúcar.
0: ¿En Huizúcar? ¿Qué tal el clima en Huizúcar?
1: Está algo fresquito, por ratito se pone caliente.
0: Ok, nada de pronóstico de lluvia.
1: Sí, pero solo se ponen las tormentillas y nada.
0: Ok, gracias por estar con la fiesta. Nosotros vamos complaciendo con su canción.
1: Muchas gracias, entonces.
0: Que tenga una excelente noche. Nosotros seguimos con más. Somos el 104.9, porque sin la fiesta no hay vida. Los dejo con algo a cargo de la orquesta Sangre Morena. Un éxito total.

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1: Seguimos con más música a esta hora de la noche. Gracias por estar con el 104.9. Nos vamos con algo a cargo de Selena. Amor prohibido. Recuerde que sin la fiesta no hay vida. Repórtese a nuestro WhatsApp 7699-0121.

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0: Seguimos con más música en esta bonita noche, iniciando semana, también iniciando mes. Y nosotros, pues no puede faltar los buenos éxitos de Orquesta Canela en homenaje a Willy Colón. 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

0: Seguimos con más música, pero estábamos disfrutando de esta canción Osadía, que está buenísima y es de lo nuevo a través del 104.9. También les quiero presentar algo a cargo de Grupo Corazón Ayúdame, algo nacional para que usted lo solicite a través del 7699-0121.
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0: Guayna.
1: Buenas noches, seguimos con más. Pero la calle, adiós amor. Síguese reportando con nosotros al WhatsApp más fiestero, 8 de la noche con 30 minutos. Ah, ¿se imaginan ir en el tráfico y escuchar esto? Adiós amor. 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

0: Orquesta Corralera, te aprovechas de mí, te aprovechas de mí. Gracias por haberme acompañado en la noche de lunes 4 de mayo del 2026 y siga en sintonía del 104.9. Les recuerdo que sin la fiesta no hay vida, no hay nada. Mi nombre es Josué Álvarez, pueden ir a seguirme a Instagram, me encuentran como Josué Álvarez 9912, así me encuentran en Instagram. También en TikTok, Josué Álvarez 9912, váyanse, síganme, coméntenme. Sigámonos por Instagram, allá nos vamos a conocer. Que tengan una excelente y bendecida noche de lunes. Si Dios así lo permite, nos escuchamos el día de mañana a través del 104.9. Yo les dejo buenísima música. Usted siga pendiente de la fiesta. Buenas noches y con permiso.
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2: Hola, amiga. ¿Puedes venir? 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Estoy donde siempre.
3: Sí, claro, Mimi.

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7: Mis queridos amigos, mi bella familia, siempre bienvenidos a este espacio maravilloso, este espacio dedicado a usted, para que pueda tratar cualquier situación que se esté presentando en su vida personal. Recordemos y hablemos sobre las energías, energías que en algunos momentos vemos cómo afectan la tranquilidad de nuestro hogar. En algunos momentos vemos cómo la maldad perpetuado por alguna persona con envidia, alguna persona con resentimiento o con deseo de hacerle daño, o para que afecten alguna relación sentimental. Por eso es importante, cuando empezamos a percibir situaciones extrañas en nuestro entorno, saber tomar decisiones prontas. Si usted de pronto está presentando alguna dificultad a la hora de dormir, se siente irritado, se siente desesperado, o empieza a percibir cosas, a escuchar cosas, por eso si tú escuchas ruidos en tu casa o sientes energías extrañas en tu casa, sería muy bueno practicar una oración, practicar una limpieza para poder ahuyentar y disuadir del entorno del hogar cualquier mala energía que esté llegando. Al igual si usted de pronto ha sentido en su cuerpo últimamente dificultades para respirar, ha sentido presiones en el pecho o siente todo el tiempo que carga una pesadez en su espalda, algo que lo mantiene tenso, algo que le perjudica su sistema nervioso y en algunos momentos no le deja dormir o no le deja comer bien, también sería muy bueno checar desde la fecha de nacimiento si lo que usted está viviendo es algo natural o por el contrario, si es algo sobrenatural. Es importante que tenga la fecha de nacimiento porque en ella podremos ver todo lo que rodea tu vida. Te podremos hablar de tu pasado, de tu presente y hacia dónde va dirigido también tu futuro. 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Hola, hola, muy buenas noches. ¿Cuál es su consulta?
8: Buenas noches. Mire, fíjese que mi primo le duele la espalda y ya lo llevamos a varios doctores y el niño no se recupera.
7: ¿Fecha de nacimiento de él?
8: 2008, 16 de agosto.
7: Bueno, hija, pero al niño se le ha mirado la mirada un poquito cruzada, un poquito como decaída, ¿verdad? Ha ido también perdiendo mucho su esencia, su manera de ser, ha ido cambiando, se ha ido volviendo bastante distinto. Ha cambiado un poco, hija, su semblante. Mira que no solamente en la espalda, veo que también se siente, hija, un poco cansado, un poco agotado. Se siente, hija, con algunas cosas que hace sin deseo de seguirlas haciendo. Antes era muy activo, hoy se siente, hija, más bien sin ganas, sin deseo de hacer las cosas. Tiene que tener mucho cuidado, porque el niño está contrarrestando una energía que está dirigida para alguien de la casa, para alguien del hogar de él. Él está actuando como escudo protector y está absorbiendo todo eso. Eso, hija, le puede dejar a ese niño en una cama, con problemas, hija, para su movilización, con problemas para su caminar. Eso va generando el dolor, hija, hasta la parte baja del nervio ciático. Y ahí ya, hija, esto puede empeorar mucho. Lo mejor en este caso es que traigan al niño directamente para poder mirar a través de su aura, o que me traigan una fotografía de él y poder ver dónde está la raíz, porque él no tiene la raíz, pero esto proviene de un familiar, para poder, hija, alejarlo, apartarlo a él y que él se mejore, que él se logre curar, hija.
8: O sea, que al niño le están haciendo daño.
7: Al niño no. A un familiar cercano del niño, y el niño está absorbiendo todo eso, hija.
8: Sí, entiendo. ¿Y ahí en San Vicente lo podía llevar?
7: Claro que sí. Mañana mismo puede venir. ¿Usted conoce el Banco Agrícola del Parque Principal?
8: No, pero me lo puedo rebuscar.
7: Bueno, usted solamente cuando llega, los buses la dejan en el parque. Hay algo que se llama la Curazao. 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Esto le va a servir mucho para que lleve y le logremos, hija, controlar esos dolores, ¿de acuerdo?
8: Sí, porque dije a usted que ya lo llevamos a muchos doctores, no se hallan nada.
7: Hay profesionales para todo. Cuando algo no es natural, ellos no pueden hacer algo, hija, porque ellos no ven, ellos a través de lo espiritual no tienen la capacidad de ver las cosas. Entonces, hija, para eso sí es importante nosotros intervenir y nosotros poder actuar, ¿de acuerdo?
8: Uh-huh. Y mire, una consulta para mí, ¿cuánto cuesta? Perdón.
7: $10 vale general, venga con él que acá le hacemos un estudio a usted también, ¿de acuerdo?
8: Y ahorita no me lo puede dar el diagnóstico por teléfono.
7: Deme su fecha de nacimiento.
8: 1998, 27 de octubre.
7: ¿De 1998?
8: 27 de octubre.
7: Uy, hijita, pero aquí hay algo fuerte en la familia. Usted también se ha sentido con unos dolorcitos hacia el útero. ¿Se ha sentido? Ay, pero póngale cuidado a ese embarazo, mi vida. No, póngale cuidado a eso, porque acabé un dolorcito y estoy viendo algo que puede intervenir en el embarazo. Sería bueno que viniera, hija. Acérquense, mañana mismo miremos esto presencialmente, ¿de acuerdo?
8: ¿A qué hora puedo llegar?
7: Desde las 8 de la mañana ya estamos abiertos, hija. Puede llegar a las 8, a las 8 y 5, a las 8 y 10 o durante la mañana, no hay problema.
8: Sería como a las 10, fiel.
7: Perfecto, para las 10 de la mañana, hija, ¿de acuerdo?
8: Sí, usted que viera que me agarran unos dolores,
7: sí,
8: dolor.
7: Pero ya vamos a ver bien, la espalda te duele la parte baja, ya vamos a ver bien el causante de todo esto. De acuerdo, no te preocupes que vamos a empezar a colocar manos sobre toda su familia, ¿ok?
8: Gracias, que Dios lo bendiga. Yo tengo fe en Dios.
7: Que Dios te bendiga a ti también y siempre la fe tiene que estar en Dios, ¿ok? Las circunstancias no te pueden poner a dudar para nada. Acá te esperamos mañana, que Dios te bendiga.
8: ¿Agua de qué llevo? Disculpe.
7: Agua normal, que acá le ayudamos a bendecirla.
8: Ok, gracias.
7: Dios la bendiga, hija. 60 49 49 09 60 49 49 09 60 49 49 09 60 49 49 09 Bueno, siga llamando. Espero que usted se haya logrado encaminar hacia esos propósitos, esas metas que se estaba planteando al inicio de año. El tiempo corre, hay que saber aprovecharlo y también, sobre todo, hay que saber disfrutarlo. 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Te deseamos una y hermosa pero feliz noche. Que Dios te bendiga.
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2: Mis queridos hermanos, hoy es martes 5 de mayo de este año 2026. Estaremos haciendo grandes sanaciones y milagros para que todos nos visiten con mucha fe. Estamos en el mes de mayo, en el mes de las madres. Salmo 41:3. Cuando esté enfermo, el Señor lo sustentará, suavizará sus males mientras recobra la salud. Salmo 103:2-3. Bendice, alma mía, a Jehová. Él es el quien perdona todas tus inquietudes, el que sana todas tus dolencias. Salmo 32. Señor mi Dios, a ti clamé y tú me sanaste. Salmo 147:3. Sana a los de corazón quebrantado y venda sus heridas. Hoy vamos a hablar también de los colores para la salud. El color verde es el color principal asociado a la salud y a la sanación, la relación y el equilibrio físico. El color blanco representa la paz y la armonía, utilizando para atraer bienestar integral. El color azul claro significan salud y unión familiar. Estamos en el mes de mayo, en el mes de las madres. ¿Qué mejor regalo que el milagroso Cristo resucitado en este mes de mayo para todas las madres, para esa tía que es mamá, para esa hermana que es una gran madre, para esa abuela que es la mamá de todos, para esa esposa que es una gran madre? ¿Qué mejor regalo que el milagroso Cristo resucitado para todas las madres? También para usted, que ha sido una madre, que ha sido una mamá, que le ha tocado trabajar duro para sacar sus hijos adelante solas. Para todas ustedes es el milagroso Cristo resucitado. Mamá, eres sinónimo de amor sin límites en mi vida. Gracias por ser mi primer y mejor ejemplo, mamá. Mamá, eres la estrella que guía mi norte. Tu amor y dedicación son una bendición en mi vida. La mejor mamá del mundo la tengo yo. Mamá, gracias por ser el corazón de nuestra familia y por llenar mi vida de amor incondicional. Gracias por quererme a pesar de todo. ¡Feliz día de la madre! Las madres toman las manos de sus hijos por un tiempo, pero sus corazones para siempre. Gracias por cada sacrificio, por cada consejo y por cada abrazo. 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Todos los días atendemos de lunes a viernes de 8 a 5, sábados de 8 a 4 y domingos y feriados de 8 a 1. Tenemos una llamada, aló.
3: Aló, hermano, Dios me lo bendiga. Bienvenido a este su maravilloso programa, Visión y Vida. Hermano, ¿cómo le ha parecido nuestro maravilloso programa?
4: Pues me parece correcto, me parece que se siente que sí, dice la verdad, porque por eso me dio a mí la idea de llamarle, porque me siento que sí me va a decir por qué murió mi esposa. Y
3: yo le voy a decir todo. Hermano, deme su nombre y su fecha de nacimiento.
4: Juan Morán Vázquez.
3: ¿Y usted en qué fecha nació?
4: 30 de marzo de 1959.
3: Hermano, a través de mi conocimiento me puedo dar cuenta, y en estos momentos tengo

0: Mano, vea hermano, yo le doy un consejo. Visítenos con fe. Véngase por el milagroso Cristo resucitado, porque usted también está muy mal y hay que proteger a la familia. Véngase con fe por el milagroso Cristo resucitado, de que yo le garantizo y le juro ante Dios que me está escuchando en estos momentos, que con la ayuda de nosotros todos sus problemas se van a solucionar. Yo le voy a ayudar a que usted supere lo de su esposa, a que usted se cure, a que usted se sane, a proteger la familia. Dígame una, ¿le estoy hablando con la verdad o le estoy diciendo mentiras?
1: Correcto, varón.
0: Hermano, ¿qué le aconseja a todas las personas que nos están escuchando? ¿Que nos llamen, que nos visiten o no?
1: Sí, que los que ahí están ustedes, porque se ve solo en el hablar, se ve la sinceridad y la honestidad con la que explican ustedes los dolamas que uno siente, que uno tiene.
2: 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Escuchemos testimonios, milagros de personas que nos han visitado, que gracias a Dios, que gracias al milagroso Cristo resucitado y a nuestros tratamientos, la vida les ha cambiado. Escuchemos milagros.
3: Bueno, pues yo la verdad que tengo muchos testimonios que dar, porque la verdad de que yo era una persona que estaba arriba, me iba bien, yo me dedico a las ventas, pero hubo un momento de que la verdad que yo sentí como que me cayó un tipo de especie como de decadencia, porque la verdad que yo ya no vendía nada, mi producto como que se me estancaba, invertía mi dinero y se me venían abajo las ventas, me regresaban el producto, la gente se quejaba mucho, me llamaban. Incluso llegaron al extremo de mandarme mensajes insultándome, pero la verdad es que yo siento que desde que yo visité el centro espiritual, yo sentí que todo cambió para mi negocio, porque gracias a Dios yo ahora, y gracias a ellos también, ¿verdad?, que yo ahora vendo bastante, se me han compuesto las ventas, mi producto es ahora más aceptado, incluso ahora lo coloco en mejores lugares. Lugares que incluso que yo nunca pensé que fuera a visitar yo, ¿verdad? Por el prestigio que tenían esos lugares. Ahora me llaman, ahora he salido de mis deudas. Y la verdad que sí recomiendo a las personas, ¿va?, que escuchen esto y que ojalá que lo visiten, porque sí se lo recomiendo, que se van a dar cuenta de que sí son personas honestas y que sí les van a servir bastante a arreglar sus problemas. Yo estoy muy agradecido con ellos y gracias por la ayuda de ellos.
2: Le mando un saludo muy grande a todas las personas que nos escuchan y que nos han visitado de allá de San Miguel.

0: de San Vicente, de Santa Ana, allá en Sonsonate. Un saludo muy grande a todas las personas que nos escuchan y que nos han visitado de allá de Panchimalco, La Libertad, Rosario de Mora, San Juan Opico, Aguilares, San Pedro Pedulapán, Chalatenango, Osulután, Zacatecoluca, San Bartolo, La Paz, Cuscatlán, Cabañas, Metapán, La Unión, Morazán. Un saludo muy grande a todas las personas que nos escuchan, que nos han visitado de aquí, de la hermosa ciudad de San Salvador, de aquí, de la capital, allá en los municipios. Le mando un saludo grande a todas las personas que nos escuchan, que nos han visitado de allá, de los caseríos, de los cantones, allá en la frontera con Honduras, allá en la frontera con Guatemala. 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
1: Hola, hola, que Dios te bendiga, mis queridos amigos, mi bella familia. Soy Saúl y tú ya me conoces. Y para las personas que no me conocen, bienvenidos a este hermoso y maravilloso espacio lleno de mucha espiritualidad, lleno de mucha magia y también de muchas preguntas con respuestas. Recuerde muy bien, no todo lo que ocurre en nuestra casa, en nuestra relación, en nuestro negocio, en nuestros cultivos, es producto de nuestra suerte propia. En algunos momentos todo iba bien, todo iba marchando positivamente y de repente todo empieza a salir mal. De presto las cosas se ponen un poco complicadas y ahí le podemos sumar que hay un problema de salud o que hay un fracaso en la relación sentimental. De pronto vemos que nuestra vida se está viendo envuelta en diferentes problemas de varios aspectos de nuestra vida. Ahí hay momentos de reflexionar y en esos momentos de reflexión usted tiene que pensar sobre su vida y pensar sobre qué puede estar influyendo en ese mal momento que está atravesando. Muchas personas me preguntan que si la envidia, que si la maldad, que si el rezo de otra persona puede llegar a perjudicar su vida, y la respuesta es sí. Recuerde muy bien que somos energía, y como energía podemos influir en otra persona también. Cuando alguien nos desea el mal, en ese momento empieza usted a notar cambios notables en su vida, como lo que estábamos hablando hace un momento. De esa manera le pueden perjudicar y de esa manera le pueden acabar con su vida, con su relación, con sus cultivos, con sus animales. Son muchas las maneras de poderle bloquear o arruinar su vida. Y hay algunas otras personas que los conducen por caminos de vicios. Por eso es muy importante tener resguardo, tener protección que proteja su alma y proteja su espíritu. Así como usted cubre su cuerpo con ropa, también debemos cubrir nuestro espíritu y nuestra alma de tanta maldad, porque estamos habitando en un mundo donde hay mucha maldad y debemos nosotros saber discernir entre a quién le damos entrada a nuestra casa y a quién no. Son muchos los factores negativos que puede traer uno en su vida. 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

0: 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Una vez más, para que tenga el privilegio y la oportunidad de recibir una consulta de parte mía. 60 49 49 09 60 49 49 09. Hola, ¿qué tal? ¿Cuál es tu consulta?
1: Sí, buenas.
0: Sí, cuénteme, ¿qué tal? ¿Cómo le puedo ayudar?
1: Sí, fíjese que le estoy llamando porque lo escuché por la radio, maestro. Fíjese que tengo una consulta. Fíjese que mi papá, ya dije, ha estado bien enfermo. Lo hemos llevado a hospitales y fíjese que él se marea.
0: ¿Y cómo es la fecha de nacimiento de su papá?
1: Sí, él nació en enero 20 de 1969.
0: ¿Y su papá ha visitado anteriormente algún otro lugar, algún otro sitio a recibir tratamientos naturales o tratamientos médicos? ¿Ya lo han llevado a donde el médico?
1: Sí,
0: ¿le han hecho exámenes?
1: Sí, fíjese que lo hemos llevado a varios lugares, a varios hospitales, incluso hasta privados, y no nos dan una respuesta, la verdad.
0: Acá se logra ver algo muy puntual. Su papá últimamente no solamente ha estado irritado, sino que también se ha estado quejando y molestando de que siente dolores de cabeza. Se siente con espasmamientos lumbales. Él han habido momentos donde no se puede levantar de la cama, donde es tanto el dolor en su cuerpo, el espasmamiento, que siente que tiene que quedarse acostado porque si se para se desmaya del mareo.
1: Sí, sí, eso mismo le está pasando, fíjate.
0: Pero mire que yo veo, perdóneme que la interrumpa, pero yo también veo acá que su papá, en los momentos que se siente bien, él fuma tabaco y él consume alcohol. Inclusive han tenido problemas con él porque él se pierde mucho. Veo acá que sale de la casa y hay veces para que regrese es un problema, lo tienen que salir a buscar.
1: Sí, así mismo nos pasa, lo salimos a buscar a las calles, porque en serio está bien mal él ahorita, en estos momentos, es cierto, todo eso le está pasando.
0: Mire, pero yo veo que su papá siempre que sale de la casa, él busca hacia una mujer. Inclusive veo acá que usted ha tenido problemas con esa mujer, porque es una mujer muy similar de su edad, usted es una mujer joven. Por su timbre puedo sentir que no pasa de los 30 años, entre los 28 y los 30 años, y ahí veo a una mujer que es a donde ustedes van a buscar a su padre. Es una mujer joven, trigueñita, y es una persona llamada Zulia, Zulma. Un nombre de eso se me marca acá, se me está marcando un nombre con la Z, hija, pero allá su papá lo tienen, como se dice, estancado. Él no levanta cabeza ahí. Entra ahí, nunca sale, si no van y lo sacan, ahí se queda metido. Lo tienen un poco sometido, sí. Y es algo, hija, que no es causante natural. Usted lo mejor que puede hacer, si su papá está en esto, que no quiere creer, que no quiere ver las cosas, lo mejor que puede hacer es usted venir presencialmente, para que a través de usted le podamos ayudar, porque veo cositas delicadas.
1: Sí, maestro, sí, así mismo se llama, ella se llama Zulma. No sé,
0: mire,
1: no sé qué decirle. Wow.
0: No se preocupe, sí, le voy a hacer una pregunta. Esa mujer en algunos momentos se ha enfrentado inclusive a su señora madre, ¿verdad? La ha desafiado, le ha enviado cosas desafiándola, provocándola.
1: Sí, sí, eso mismo nos pasa, ella se enfrenta a mi mamá, incluso a mí, tenemos pleito, por eso no estamos tranquilos, en serio, sí, así es, maestro. Sí,
0: tiene que
1: sí,
0: tener sí, mucho sí, cuidado, sí. Tiene que tener mucho cuidado, coloque un vasito de agua en la entrada de su casa para poder de que logremos transparentar y canalizar todo lo negativo y no entren energías negativas, y visíteme lo más

0: Más pronto posible, venga, visíteme mañana mismo.
1: Sí, sí, yo con mi hermana, pero iría con mi mamá, no se preocupe, sí, yo mañana mismo voy, porque sí me urge en realidad. Muchas gracias, se los agradezco muchísimo.
0: Cuídese mucho, Dios la bendiga, y por acá la esperamos el día de mañana, venga con fe, que vamos a ponerlo en cadena de oración para darle luz. Hay que darle luminosidad a su mente para que con sabiduría él logre darse cuenta que ahí en esa casa no está por cosa buena, y ayudarle, porque esos problemas que vemos de salud son canalizados por lo mismo, por estas malas energías. Entonces ya vamos a darle trabajo a todo esto y lo vamos a poner en tratamiento. Por acá la espero el día de mañana.
1: Ok, está bien, muchísimas gracias, maestro. Mañana mismo llegamos nosotros por ahí.
0: Cuídese mucho, Dios le bendiga, hasta luego. La procrastinación, el dejar todo para después, el permitirnos no hacer las cosas con inmediatez, es lo que va alimentando su vida de pereza, es lo que va llenando su vida de desilusión y de desesperanza. 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Bueno, y entre tantos testimonios que a diario nos envían, vamos a compartir el de una hermana lejana que se sometió a un tratamiento y ha logrado cambios positivos en su vida y en la vida de su pareja.
2: Es hermano Saúl, pues primeramente le quiero dar las gracias.
0: Yuri, Yuri.
2: Porque me ha ayudado mucho, la verdad, en los problemas que yo he tenido. Gracias a Dios y a usted, pues con los problemas que he tenido, he visto muchos resultados y ya me siento muy bien. El problema que yo tenía, pues me hacía sentir muy mal, que todo lo que comía, pues lo vomitaba. Dolor, gracias a Dios y a usted, se me ha ido quitando todo. Ya el malestar en mi garganta que sentía, pues ya no lo siento tampoco. Mi dolor de cabeza también ya se me ha quitado. Y gracias, hermano, porque me ha ayudado a mí y a mi esposo. Los resultados han sido muy buenos. Muchas gracias por todo.
0: Bueno, ¿y cuál es tu excusa para no empezar un cambio en tu vida? 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Que Dios bendiga este hermoso mes que acaba de empezar hasta el día que finalice. Bendiciones para todos.
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0: Buenos días, ¿cómo amanecimos este martes? Después de la lluvia de anoche, cuénteme si donde usted vive llovió o no. Pero qué calor hizo antes, ¿verdad usted? Bueno, yo espero que después haya podido usted descansar, haya dormido bien. Y si no, pues ni modo, tomémonos un café, señores. Y arrancar mañaneando con la mejor actitud. Así es que yo ya estoy por acá desde las 5 de la mañana en los controles del 104.9 para saber con qué le voy a acompañar en esta mañana de martes, ya 5 de mayo. Quiero darle los buenos días a Danielito, que por acá ya me envió su amanecer. Gracias por estar pendiente de la radio. También a Alex Cruz, que Alexito, desde antes que fuesen las 5, ya me había enviado por acá los buenos días. Así es que espero que usted esté muy bien, que hoy le vaya sumamente bien también en su lugar de trabajo, en el negocio. Ahí los que se quedan trabajando desde casa también, el saludo muy, pero muy especial. Vamos a ver, hablando un poquito del clima, les tengo el pronóstico según el Ministerio de Medio Ambiente, pero este es un pronóstico de muy corto plazo para esta mañana, que es válido desde las 6, o sea, desde hace unos minutos hasta las 12 del mediodía para este 5 de mayo. Actualmente el cielo está poco nublado en todo el país, sin registro de lluvias. El pronóstico es lluvia durante la mañana. El cielo estará poco nublado en todo el país con posibilidad de lluvia sobre la cordillera volcánica y franja montañosa occidental en horas cercanas al mediodía. Y el viento estará variado desde los 10 a 20 kilómetros por hora. Este es el pronóstico a corto plazo, lo repito. Y bueno, usted como siempre a ser precavido y andar por ahí listo con la sombrilla o con el paraguas, ¿ok? También si tiene por acá información de cómo está el congestionamiento vehicular a esta hora de la mañana, voy a estar pendiente para que me cuente a través del 7699-0121, nuestro número de WhatsApp.
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0: Que hablando de eso, ya está habilitado el carril reversible en el Boulevard del Ejército.

0: Tito y Alameda Juan Pablo II hace varios minutos. También un gestor del BMT impuso una sanción a un conductor del transporte público en la ruta militar hace unos minutos en San Miguel por hacer uso del teléfono celular mientras manejaba. Esas motos que usted de repente ven que pasan a un ladito, porque ya fui una vez, no voy a decir víctima, pero me tocó por tocar el celular. Creo que solamente vi la hora o algo por el estilo, y iba conduciendo y de repente yo vi un gestor al lado mío, y la verdad es que no tenemos que enojarnos porque ya sabemos que eso no se puede hacer. Y aquí ya estoy viendo el video donde se ve totalmente que le hace la parada al bus y ahí se le impuso la esquela. Así es que a tener mucho cuidado. Voy a estar súper pendiente de usted, de saber cómo amaneció en este martesito. Y de saber qué quiere escuchar, por supuesto.
1: Y porque ustedes lo pidieron, una cumbia llena de sabor. Y tenemos a un gran invitado, el rey del baile, Nelson Cancela.
0: Mientras tanto, lo dejo con algo reciente. Sácate la foto junto a mí. ¿Qué?

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6:33. Buenos días. El tiempo sigue avanzando. 6:33. Gracias por estar en sintonía nuestra. Espero que usted ya vaya con todos los ánimos a su lugar de trabajo. Si me va escuchando en el transporte colectivo, en la coaster, en el microbús, en el bus, cuéntenme qué ruta me lleva por ahí a todo volumen, que con mucho gusto lo vamos a saludar, por supuesto. El tiempo avanza muy rápido y yo quiero saber ¿dónde usted me está escuchando? ¿Cómo amaneció este martes? ¿Qué planes para hoy? Acá estoy súper atenta del chat a través del 7699-0121. Y bueno, vamos a hablar un poquito de las noticias del deporte. No sé si ustedes se han dado cuenta y si no, pues una noticia que ha estado dando de qué hablar es de lo que le pasó a Neymar. Y es que se ha interpuesto una denuncia de un hijo de una estrella del Real Madrid que ha denunciado a Neymar porque se supone que lo abofeteó. El Club Santos de Brasil, en donde juegan ambos, investiga esta pelea entre Neymar y Robinho Jr., hijo del ex delantero del Real Madrid. El Santos brasileño abrió este lunes una investigación, o sea, el día de ayer. Esta investigación es interna para analizar lo que se supone que ocurrió entre esta pelea de Neymar y Robinho, que tuvo lugar durante un entrenamiento este pasado domingo. Así es que la investigación será llevada a cabo por el departamento jurídico del club, según se ha detallado en una cuenta oficial. Así es que vamos a ver qué pasó con este hijo del exjugador del Real Madrid y el Milan, que solicitó al Santos la celebración de una reunión para tratar la posibilidad de rescindir su contrato, según informó el portal deportivo. Y bueno, por otra parte, es una noticia del deporte internacional. También los jugadores que siguen en la selección de El Salvador tras el último amistoso ante Corea del Sur, les cuento, son 6 futbolistas que se mantienen en la convocatoria tras el último enfrentamiento contra esta escuadra asiática. La selección de El Salvador ya tiene rival para la ventana FIFA de junio. Esta escuadra nacional se medirá ante Corea del Sur el 3 de junio, un amistoso en Estados Unidos. La última vez que estas selecciones se enfrentaron fue el 20 de junio, pero del año 2023, en un juego amistoso en el que los equipos firmaron un empate, que fue un marcador de 1-1. Para los asiáticos, creo que no fue un mal marcador, igual para nosotros, porque al final ninguno de los dos pues se llevó la derrota ni la victoria, pero vamos a ver cómo les va en este año. Así es que vamos a estar al tanto de este partido también. Vamos a irnos con más música. Espero que usted ya se empiece a activar. Y si no lo ha hecho, pues aquí les dejo algo buenísimo. Saben que yo creería que los Cumbia Kings son de esas personas que le levantan el ánimo a quien sea con una buena música. Y esta vez, pues, los dejo AB Quintanilla y los Cumbia Kings con este feat con Juan Gabriel. No tengo dinero ni nada que dar, dice la canción, pero sí tengo amor para dar. ¿Será? ¿Será?

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7: Con gusto, buenos días. 6 de la mañana, 43 minutos.
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7: El tiempo sigue avanzando. Buenos días. 6:43 en este día martes. Seguimos con más música. Y también quiero recordarles que ya estamos en el mes de la madre. Así es que obviamente no puede faltar esa música bonita que le dedicamos a la reina del hogar. 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Nos vamos ahora sí con un micro bastante bueno. Ya son las 6:44 y a esta hora una canción para mamá, por supuesto.
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0: Adiós, hijito.
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1: Uy, el tiempo sigue avanzando. Buenos días. ¿Quién anda por este lado? Hola.
2: Hola, hola, Verito. Buenos días.
1: ¿Cómo estamos?
2: Buenos días. Aquí escuchándote desde Sarasota, Florida, reportándome el mero Anthony.
1: Anthony, ¿qué te habías hecho?
2: Niña hermosa, si me puedes complacer con una cancioncita ahí.
1: A ver.
2: Pirulo y Simona de José Lora. Bendiciones, que tengan un excelente día.
1: Igualmente, gracias por estar en sintonía nuestra, que yo ya no te había visto por estos lados, no sé qué te habías hecho, amigo. Pero qué bueno saber de ustedes a través del chat. Saludos también por acá, vamos a ver.
3: Hola, Berito. Bueno,
1: hello.
3: Estamos en el Uber, trabajando.
1: Temprano.

0: Tepezontes. Ahorita ya vamos aquí para San Salvador. Okay. Ya de hecho ya vamos aquí en la autopista. Ahorita el tráfico vehicular está aquí hasta lo que es la 10 de octubre. Estamos bien, ¿verdad? Está fluido, se ve libre en la autopista. Ya de la terminal del sur para allá, según tengo entendido, ya hay tráfico hacia el estadio Cuscatlán. Así que aquí andamos ahorita ya entrando a trabajar, así que bendiciones, perito, y ponerte ahí el garrobero, por favor, de Aniceto Molina.
1: El garrobero.
0: Los viernes escuchan de Radio Fiesta, ¿verdad? Y me dijeron que saludara a la mía Dinora, tanto Dinora Rubio Claudio, ¿verdad? Y a todos los radio escuchan.
1: Ok.
0: Bendiciones para todos.
1: Mira, me encanta que con video y todo. Gracias por andar en sintonía nuestra ahí en la Uberiada. Buenos días, ¿quién por ese otro lado en el martes? Buenos días, buenos días.
2: Hola, Berito.
1: Hello.
2: Linda. Buenos días para todos, ¿verdad? Los de la radio, ¿verdad? Y quiero que me complazca, Berito, con una canción de algodón, Nubes de algodón, por ti.
1: Nubes de algodón, la voy a buscar en este instante. ¿Saben qué? Vamos a hacer algo. Yo sé de que no voy a estar siempre a esta hora, pero cuando estemos... ¿Por qué no siempre nos saludamos entre todos nosotros, verdad? De hecho, ayer alguien me preguntó por un fiestero, pero ya no pude decir el saludo al aire o la pregunta. Pero hubo una fiestera que me dijo, mire, yo tengo bastante de no escuchar al fulano que se reporta. Ya no me recuerdo cuál fue el nombre. Pero bueno, vamos a hablar que somos los amigos del chat. Así es que... Si usted quiere reportarse y dar los buenos días, hágalo en el chat 7699-0121. Voy complaciendo con lo que usted me solicita en esta mañana de martes en Mañaneando.

0: Complaciendo al instante, ya son las 7 de la mañana, 18 minutos. Vamos a hacer una pausa por acá, porque tenemos, como siempre, invitación chivísima para que nos vayamos a disfrutar de algún destino espectacular, ya sea dentro o fuera de nuestro país. Pero para que nos cuente cuáles son los circuitos que se avecinan, aquí está ya Liz de El Salvador Expedition. ¿Cómo estás, Liz? Buenos días.
1: Muy buenos días, súper bien, para decirles dónde podemos ir este fin de semana. Ay, sí. Y les cuento que hay una actividad que se celebra una vez al año y es el Festival de las Flores en Panchimalco.
0: Ok.
1: Este lugar de verdad que es súper colorido, son tradiciones del Salvador que debemos conocer. Y como les digo, se viven una vez al año, así que tenemos que aprovechar. Por eso es que nosotros tenemos salidas el sábado 9 y el domingo 10. Vamos a salir a la 1 de la tarde para que ustedes puedan visitar este lugar, conocer, comer rico también. Y vamos a ir a uno de los restaurantes de la zona para que también ya en este lugar puedan disfrutar del clima. Estábamos hablando antes que está súper caliente.
0: Ay, sí.
1: Y cuando subimos y vamos allá a la Puerta del Diablo, todavía hay ciertas horas, más que todo en la noche, que se puede sentir fresco. Y por eso queremos que usted también nos acompañe, que disfrute de la tradición y del clima también.
0: Okay.
1: Y el domingo tenemos nuevamente la salida en este nuevo tour que estamos impulsando, que es para ir a ver búfalos, para disfrutar del mar, de ver los manglares. Y, por supuesto, comer rico también. Si ustedes quieren más información, a partir de las 8, pueden marcarnos al 2508-3426. Y también les invito para que nos sigan en redes sociales. Nos encuentra como El Salvador Expedition desde la X. Y así estamos en Instagram, Facebook, X, TikTok. Y también pueden seguirme a mí como Liz Expedition en Instagram. Y les cuento que el fin de semana estuvimos con un tour privado en Cayos Cochinos, en Honduras. Ahí pueden ver las fotos en mi perfil. Y si alguien se anima a ir, pues tenemos el viaje del 3 al 6 de agosto, que ya son nuestras vacaciones, para que puedan ir reservando con tiempo y no se vayan a quedar
0: sin paz. Otra vez vacaciones.
1: Otra vez. Ya casi.
0: Ay, Dios mío. Mire, pero y también para el Día de la Madre o algo, si pueden ir a celebrar y llevar a mamá a algún lado, estaría chivísimo.
1: Exacto, y trabajamos también mucho los tours privados. Hay gente que nos dice en los lugares a los que quieren ir, o nosotros les sugerimos y los vamos a traer hasta la puerta de su casa. Así que no hay excusa para celebrar si quieren llevar a mamá al mar, a la montaña de repente, o a algún otro lugar, pues nosotros ahí estamos para poder darles todo lo que necesiten relacionado a turismo.
0: Excelente, Liz. Nuevamente, ¿cómo la podemos contactar para que nos vayamos a echar esos tours tan chivos?
1: El teléfono 2508-3426 y nuestras redes sociales. Estamos como El Salvador Expedition en Instagram, Facebook, X y TikTok.
0: Ok, excelente. La esperamos la próxima semana. Esa semana pasada no vino, ¿verdad?
1: No, anduvimos en una visita de inspección para un nuevo tour que va a haber de la caña de azúcar. Así que por eso.
0: Así que recuerdo que estuvo medio platicándonos, ¿verdad? Exacto. Que ya se acerca todo esto. Ajá. Bueno, Liz, muchas gracias. Y ya saben, vayan a distraerse, lleven a mamá a un nuevo lugar. Y como siempre les digo, los recuerdos son las cosas que son más eternas entre nosotros, ¿verdad? Esas cosas así nunca se pasan, nunca se olvidan.
1: Definitivamente. Y si son niños, más todavía, porque son recuerdos que les dejamos desde la infancia.
0: Así es, Liz, muchas gracias por haber estado acá.
1: Gracias.
0: Vamos a irnos a una breve pausa. Son las 7 de la mañana con 21 minutos. Feliz provecho si usted desayuna a esta hora de la mañana en Mañaneando. Ya volvemos.

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1: Buenos días, con gusto, 8 de la mañana, 2 minutos.
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1: Bueno, ahora sí, ya son las 8 de la mañana con 10 minutos, vamos a cantar. Bienvenidos a La Aullada. Si usted desea alguna canción en esta hora, tiene que cantarme un pedacito de esa canción favorita. Y con mucho gusto yo me encargo por acá de buscarla y darle play en este día martes 5 de mayo. Yo sé que a esta hora ya muchos están en su lugar de trabajo, así es que espero sea un día muy, pero muy bueno en sus labores y en todo lo que usted les ha propuesto hacer en este 5 de mayo. También, si tiene consentidos en casa, todavía es momento que los reporte, así se los saludamos. Vamos a arrancar por acá y escuchamos también notas de voz y llamadas a la línea telefónica directa. Está a su completa disposición el 22-24-6180. A ver, ¿quién va a ser el primero en aullar? Hola.
2: Buenos días, Radio Fiesta. En la hora de la aullada, me gustaría que me complacieran con una que dice: serena como un cielo de verano, tendiéndome su mano, ha visto que hay caminos con espinas que dañan, lastiman. Por favor.
1: Ok, gracias. Te quise, te quiero y te querré. Con mucho gusto. 811, actívese por favor. 7699-0121. Es martesito. Ahí poco a poco le vamos ganando al sueño. Ayúdese de un cafecito y de darle volumen a la música. Eso es La Aullada. 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

0: Bueno, seguimos con más de La Ullada. Ya son las 8 de la mañana con 15 minutos. Vamos a ver quién será nuestro próximo fiestero que cante su canción favorita. Mientras el martes sigue avanzando rápidamente. El anterior fue de WhatsApp. Si usted gusta llamarnos también al 2224-6180, me voy corriendo para la línea telefónica directa a la calle. Hola.
1: Hola, Verito. Buenos días.
0: Buenos días. ¿Cómo estamos?
1: Bien, Andrés. Tranquilo aquí.
0: Ok, qué bueno. ¿Qué me va a cantar, amigo?
1: Dice que quiero una canción que se llama Tú y la Mentira.
0: Cántemela.
1: Vamos a ver qué dice que... vuelve otra vez, es el grito de llanto y dolor, escucho todas las noches, por ahí, Verito.
0: Ok, dolor que escucho todas las noches.
1: La sigo ahí en Instagram, hoy vi la historia que había publicado ahí.
0: Ay, qué mentira. Oso, ¿cómo aparece? Ya voy a revisar.
1: Sí, hay pues nueva historia. Sí.
0: Ah, gracias, Tú y la Mentira. Entonces, escuchamos con Lola Beltrán.
1: Sí, démosle.
0: Perfecto, cuídese, amigo. Gracias por seguirme.
1: Y saludos al Chelito también, que se recupere pronto, Chelito.
0: Espero que lo esté escuchando, amigo. Saludos.
1: Saludos, Chelito.
0: Cuídese. Dios.

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3: Bueno, seguimos con más, 8:22 minutos. Buenos días, ¿cómo estamos por acá? Vamos a irnos esta vez al WhatsApp. El chat nos canta de esta manera. A ver quién será el próximo. Hola, hola.
4: Hola, hola, hola, Berito. Buenos
3: ¿cómo
4: días,
3: estamos?
4: Bendiciones a mi niña.
3: Igualmente.
4: Pon una cancioncita, por favor, de Pedro. De Pedro Infante, por favor, Berito, una que dice: pasaste a mi lado con gran indiferencia, tus ojos ni siquiera voltearon hacia mí, te vi sin que me vieras. Por favor, Berito, esa canción de Pedro Infante, por favor, gracias, Berito.
3: Con gusto, bendiciones. Porfis, amigos, cuando me manden audio, bájenle el volumen a su radio para escucharlos bien, por favor. 8:23, buenos días en La Aullada.

0: tiempos.
1: 8:26 minutos. Ahí tenemos a Pedro Infante con 100 años en la aullada. Vamos otra vez al chat. ¿Quién estará por este lado? ¿Quién nos va a cantar en esa mañana de martes en la aullada? Espéreme que me tengo que ir hasta abajo a usted. Hasta los primeros que enviaron su audio. Hola.
2: Buenos días, Perito. Es la hora de la aullada. Ah. Y que se le moja la canoa. Dice, con truco el bigote, con saco y corbata. Y espera de que baila, con mucho se mata.
1: La canoa. Ay, vamos a ver si la tengo por acá. Fíjense que yo propongo, pero ustedes me dicen, es que no sé. Lo que pasa es que les voy a decir algo. Yo los quiero complacer a todos, pero a veces me caen las llamadas o los audios de las mismas personas y yo ayer quedé en deuda con varios. Entonces no sé cómo hacer porque, o sea, si tienen suerte los demás, pues, ¿verdad? Pero sí quedo de repente a deber a personas que no les puse. Aquí a la amiga ayer sí le puse, creo que una o dos canciones. Pero voy a poner por lo menos un pedacito de la canción para darle chance a los que no les logro poner de repente, pero es que les ganan el mandado. No sé cómo hacer. 8:27, aunque sea un pedazo, le voy a dejar por acá a la amiga de la canción que me está solicitando. ¡Buenos días, buenos días! Para subir el ánimo, ¿verdad? Saludos hasta la fosa.

0: Bueno, ahí está un pedacito de la canción y que se le moja la canoa y me voy a ir acá rapidito para ver quién más va a cantar. Muy buenos días en La Bullada. Hola.
1: Hola, Berito. Buen día para ti. Deseo, si me complace, con una canción que dice: ayer me dijeron que de vez en cuando preguntas por mí. También me dijeron que cuando lo haces...
0: Espérese, amigo. Que este José Mario me descontroló todo aquí. No te estaba prestando atención por lo que me están diciendo aquí. No, hombre, cálmense. Es que ese José... pone antes de que te manden el sermón. No voy a decir lo demás porque no, ¿verdad? Pero ya me hizo reír por estar leyendo eso. No, no le puse atención a mi compadre. Ahorita lo voy a hacer. Pues sí, es que no, esta gente. Alejandro, ¿pero cómo controlo eso? ¿Cómo que me puedo todos los números? Vos tampoco, ¿verdad? Vaya, ahora sí, ahora sí. Perdón, amigo, perdón, perdón, que no le estaba prestando atención. Es que ya no me voy a poner a leer mientras ustedes me cantan, vaya. Hola, hoy sí, hoy
1: Hola,
0: sí.
1: Hola, Berito, buen día para
0: ¿cómo
1: ti?
0: Estamos?
1: Deseo, si me complace, con una canción que dice: ayer me dijeron que de vez en cuando preguntas por mí. También me dijeron que cuando lo haces lloras por mí. 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
0: Toda la canción me cantó. Me encanta.

0: Ayer me dijeron, tan, tan, tan, tan, qué obsesión. 8:33 minutos, aquí en Canto en la Ullada, por este lado, buenos días.
1: Hola, Berito, buenos días.
0: Hello.
1: Empezamos con una canción que dice así más o menos, Berito. Te saluda Armando Góchez.
0: ¿Cómo dice?
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0: Para
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0: Aprovechando el tiempo, 8:36, vámonos con el siguiente audio. Y te quiero. Muy buenos días.
1: Buenos días, Berito. Me gustaría que me complaciera con la canción que dice: por el bien de los dos, es mejor separarnos, mi vida, para siempre, adiós.
0: Eso. Vámonos. Luego tengo pausa comercial y ya venimos.

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9: 8:42, píquele, píquele, porque el tiempo se nos va rapidísimo. Vamos a irnos por este lado que nos canta. Hola.
12: Hola, hola, Berito. Buenos días. ¿Cómo estás? Un gusto saludarla. Bueno, que la estoy escuchando desde el barrio Modelo. Quería ver si me podía complacer con una canción de José José.
9: A ver.
12: Que se llama Llora Corazón. Y
9: cánteme.
12: Dice más o menos así. Llora corazón bajito, todo el pueblo lo va a saber.
9: Buenos días, 8:43, en el martes, es La Aullada.
12: ¿Cuánto la amé? Llora corazón bajito,

0: 8:46. Buenos días en La Ullada. La línea a su completa disposición. 2224-6180. Saludos a todos los que se reportan también a través de nuestro WhatsApp fiestero. El que siempre está a su completa disposición. 7699-0121. Vamos a ver dónde nos vamos por acá. ¿Será que tengo llamada o me voy con más audios a través del chat? Usted me dice. Usted es el que manda, ¿ok? Vamos a ver, dejo unos segundos acá y si no, pues me voy con audios. Audios. Sí, ok, perfecto. Me voy al WhatsApp entonces. Muy buenos días, hola.
1: Buenos días, Berito, buenos días, bendiciones ahí.
0: Igualmente.
1: ¿Cree que me puede ayudar con la canción que dice cariño que Dios me ha dado para quererle?
0: Otra de Pedro Infante.
1: Cariño que Dios me ha dado sin interés. De Pedro Infante,
0: bebo, Dios
1: Berito,
0: mío.
1: No hay vida.
0: Yo creo que esa, creo. Hoy nadie anda así como bailable. Voy a dejar un pedazo de esta canción para aprovechar los menos de 15 minutos que tengo. Vámonos.

0: 8:49 en la bullada del martes. 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Miren que algunos acá yo a todos los leo y algunos me dicen que sería bueno que pusiera un género musical y así ustedes van cantando las canciones, pero es que yo sé que no todos de repente están en la misma sintonía, o sea, para quedar bien con todos está un poquito difícil, pero vamos a tratar. Dice Berito, yo no puedo cantar, pero sí saludar desde... ¡Ay, qué bonito! Allá en Estados Unidos. Quiero ver... Ah, no, no tiene fotografía de ella. Yo creo que esos son o los hijos o los nietos. Pero mi querida Lucy, gracias por tener ahí el tiempo de escribirme. Berito, ¿me puedes hacer un favor? Complacerme con la canción de Mujeres Divinas de Vicente Fernández. Dinora, a esta hora ustedes ya saben que me tienen que cantar. Si no me cantan, no puedo poner la canción. De lunes a viernes de 8 a 9 de la mañana, esa es la dinámica. Si me cantan, aunque sea un pedacito de la canción, con mucho gusto, yo le complazco, ¿ok? Vamos a ver con quién cantamos por ese lado. Buenos días.
1: Buenos días, Berito.
0: Hola, ¿qué me va a cantar?
1: Mire, quiero cantarle una canción.
0: Ajá.
1: Que le escucho desde cuando estaba, pero pequeña.
0: Cántemela, por favor, amiga.
1: Madre, madrecita del alma, la más pura y más santa, que bordaste mis pañales. Madre, si yo doy un mal paso, tú me guías por el bien. Madre, cuando evoco tu imagen, siento que mi garganta se me inflama con sublime emoción. Madre.
0: Ya. Ya, amigo, un pedacito nada más.
1: No, es que como a veces no se la sabe, por eso.
0: Es que ni, no sé si es esta, pero yo le voy a poner esta.
1: Se llama madre, madrecita del alma. No.
0: ¿No es esa?
1: No.
0: Es que usted no sé de dónde saca las canciones, amiga. O sea, uy, eso que estoy buscando en antaño, madrecita del alma. ¿Y de quién es?
1: Ay, ay, sí, no me...
0: Ah, vaya, imagínese. Pero tal vez esta, no sé. Estas son las que tengo yo a la mano. ¡Tampoco! Eso se llama madrecita del alma también.
1: No.
0: Bueno, pues le voy a dejar esa para que la disfrute un ratito, oye. ¡Cuídense mucho! No sé de dónde ha sacado la canción.
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0: Miren, pero esa dice lo mismo.
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0: Eres la,
1: la novia del Chele, dice. Sí, yo sé que el Chele la molesta, la amiga. Bueno, pero miren, yo trato de buscarlas, pero si tampoco ustedes se saben de quién es, y si es algo viejita, sí me lo ponen complicado.

0: Vamos a darle paso a otra llamada, a ver si aquí sí le atinamos. A ver si sí me sabe qué canción me va a cantar rapidito para ir aprovechando el tiempo. Yo le quiero complacer a todos, pero se nos va volando la hora. Muy buenos días.
1: Quiero que me ponga la canción que se llama Festival de Vallenato y me dijo una que dice acabo con la
0: amiga. Para, stop. Es que no le estoy entendiendo mucho. ¿Cree que le baja volumen a su radio y me canta la canción? Porque no le escucho.
1: Acabo con los buen día, ahora donde iré a parar. Parece que ya se está en un día, quiero poquito día. Esa es de Nelson Enrique.
0: Pero no le escucho lo que me está cantando.
1: Dice, acabo con los buen día, ahora donde iré a parar. Parece que ya se sale, le queda poquito día. Rafael tiene la razón, cuando habla de esta ciudad, porque ahorita está el folclor, lo tienen civilizado. Esa.
0: Ok, ¿de quién dice que es?
1: De Nelson Enrique.
0: Nelson Enrique, va, es que eso sí se lo alcanzo a escuchar, pero cuando me canta no le escucho nada.
1: Acabo con los buen días, ahora dónde iré a parar. Parece que ya cesaron, ya quedan poquitos días. Rafael tiene la razón, cuando habla de esta ciudad.
0: Ok.
1: Flor, lo que me ha civilizado
0: es... ¿Es el Festival del Vallenato?
1: Sí.
0: Va, chivísimo, ya le suena, oye.
1: Bye, chao.
0: Cuídese, chao. No sé si era amiga o amigo, es que le escucho la voz bien como ronca. Quizás ande enferma, ¿verdad? No sé. O enfermo. Pero bueno, aquí vamos. 855. En el martes, buenos días. ¿Será que hay espacio para una más después de esta? No, ya no, ¿verdad?

0: Ahí está el Festival del Vallenato. Buenos días, complaciendo en la aullada. Ya son las 8:58. Le voy a robar unos dos minutos a Joseph para poder complacer a un fiestero más, porque el tiempo se nos va volando. Hola, hola.
1: Hola, Berito. Buenos días. Bendiciones para usted.
0: Bendiciones.
1: Berito, gusto de escucharla. Es que yo siento, Berito, de que hay unas personas que solicitan una música que no va con la radio, si la radio es música tropical. Se ha identificado la Radio Fiesta desde que nació con música tropical, okay. Música nueva, esa música que la pidan en Radio Ranchera.
0: Uy, bueno, gracias por el mensaje, amigo. Miren, de verdad que yo hago todo lo posible, hasta busco debajo de las piedras para complacerles, pero si de pronto no está, pues yo espero que me entiendan que cómo hago, pues. Por aquí tratamos de complacerles a todos. Me voy con la última canción y les agradezco mucho el haber estado en sintonía de todo el turno desde las 5 de la mañana y, por supuesto, por compartir conmigo todos sus mensajes, todos sus saludos y su buena vibra. A ver si tengo por acá una canción más para decirles hasta mañana con esto. Hola.
2: Hola, Berito, saludos.
0: Saludos.
2: De Taxis Las Casitas.
0: Ok.
2: Un gusto saludarle, Berito. Okay. Esperemos se encuentre bien. Solo saludarle y desearle
0: ay, okay,
2: la mejor
0: muchas gracias.
2: Al Chele Sepúlveda.
0: Muchas gracias por los saludos, no, hombre, qué amable. Primero Dios, que también se recupere pronto. Yo creería que sí, pronto estará acá con nosotros nuevamente. Hola.
3: Buenos días, saludos desde Houston.
0: Saludos. Quisiera a Houston.
3: Que me con una canción, una uh-huh. que dice: ponte la falda cortita,
0: ponte la falda
3: cortita, qué linda te ves, muchachita. Qué linda te ves, muchachita.
0: Ok, con eso creo que ahora sí me voy a ir marchitando. Ya viene Joseph para seguirle acompañando a usted las próximas horas. Y mañana, si Dios lo permite, nos volvemos a escuchar. Oye, se me cuidan mucho. Gracias a todos los que se comunicaron conmigo. Espero que mañana sí le encuentre la canción del mí. Le mando un abrazo a usted y a todos. Si me quieren seguir en las redes sociales, ahí estamos siempre a la orden. Hasta mañana.

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1: 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La hora.
11: 9:05.
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9 de la mañana, ya más 14 minutos. Buenos días, familia. Hey, ya en este martes 5 de mayo del año 2026. Gracias, Averito, por las horas anteriores. Su servidor, Joseph Acosta, a las 12 del mediodía. Así que usted actívese también conmigo. Le dejo por acá mi WhatsApp fiestero 76990121. Y usted me dice con qué vamos a seguir bailando en esta mañana de martes. También el 2224-6180. Así que seguimos disfrutando. Esto es la fiesta, porque sin la fiesta no hay vida.

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6: Con mucho gusto, 9 de la mañana más 21 minutos, buenos días.
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Buenos días.

Seguimos avanzando en el tiempo, ya 9:31 a.m. Repórtese conmigo. ¿Tiene cumpleañeros? Cuénteme para yo poder saludárselos en esta mañana.

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11: Hola amigos de Radio Fiesta, ¿cómo están? Les saluda Verónica Rivas y estoy súper contenta de compartir con ustedes este nuevo espacio a través del 104.9. Y por supuesto, acá las mujeres también hablamos de fútbol. ¿Sabían que en solo unos días seremos testigos de algo que ningún otro estadio en el planeta ha logrado? El Estadio Azteca se convertirá en el primer recinto en la historia en inaugurar 3 Copas del Mundo. 1970, 1986 y ahora 2026. Pero aquí está la óptica 360. Mientras en el 70 vimos la coronación de Pelé, en el 86 la mano de Dios de Maradona, este 2026 el Azteca no solo recibe fútbol, recibe historia viva. es el alma de un mundial que por primera vez unirá tres países, así como usted lo escucha. Así que cuando el balón ruede este 11 de junio, no solo estaremos viendo un partido, estaremos pisando el único suelo que ha visto a todos los grandes ser eternos. Rigurosidad histórica, con la pasión que solo nosotras le ponemos. En Las Mujeres Hablamos de Fútbol, acá en Radio Fiesta. Nos escuchamos en la próxima.
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0: Ya solamente 6 minutos más y puntualizamos las 10 de la mañana. Ya vengo con los versus.
1: Hola, hola, buenos días. Yo
0: soy hola, buenos días. Gracias.
1: Programa. Ahí con esos grandes ánimos de siempre. Muchas bendiciones. Necesito que me complazca la canción de Querida Socia de
0: Santo Dios.
1: Adiós, yo sé, muchas bendiciones. Lo queremos mucho, muchísimo.
0: Muchísimas gracias, mi querida Elizabeth Sosa. Hasta Santa Ana, creo que me estaba por ahí mandando este audio. ¡Qué bonito! Miren, vamos a salirnos un tantito del huacal.
2: Oyes, solo te hablo.
0: Complaciendo.
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3: ¿Y quién dice que no seguiré siendo la otra? Al fin, que eso no se gasta, querida socia.

0: pero yo se la quito.
1: Vaya, vaya, vaya. Saludos a la querida socia, dice por acá. ¡Uy! Hey, esto es parte de lo que usted puede escuchar en Música para Planchar, pero Música para Planchar es por la tarde. Así que ahí pendiente de la programación de la fiesta, ¿cómo no? Hey, saludos por acá, dicen, por favor, complázcame con una canción, El Morinero. Tengo días de no escucharla, quiero ver por acá, creo que es esta. Consuelito, confírmeme, por favor, saludos.

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Hey, gracias a todos los que siguen por acá a través de esta señal, el 104.9. La señal más fiestera del mundo. Hey, miren, por acá ya a esta hora de la mañana estamos listos con los versus, ¿le parece? Martes de versus. Así que le recuerdo para que usted me ayude a elegir una de las canciones que le voy a proponer en esta mañana. Vámonos así con un poquito más de cumbia y vámosle poniéndole sabor a este volado, ¿le parece? 10 de la mañana más 8 minutos y vamos con la primera propuesta que le tengo, que suena así.

0: Vaya, yo quiero que en estos momentos mis fiesteros me ayuden a elegir con qué nos vamos. Ya sea con La Máquina o con Marito Rivera. 7699-0121 es el WhatsApp fiestero de esta audiencia increíble, la audiencia más maravillosa que me ayuda a elegir en esta mañana. Hello.
1: Buenos días, yo sé.
0: Hola.
1: Ya me voy con la trenzuda.
0: La trenzuda.
1: Es para ti.
0: Hey, saludos. Pues esto la tiene turbo, espéreme. Hola, hola, buenos días.
2: Hola. Hola. Póngame la trenzuda.
0: La trenzuda. Ok, vamos dos. Ah, oh, espéreme, que por estar aquí de Bayunco, ¿qué me dijo Levita? Evita.
1: Buenos días, yo sé. Buenos días, me voy con la trenzuda.
0: Ah, pues sí, vamos 2-0. Hello.
3: Buenos días, yo sé. Yo quiero La Máquina.
0: La Máquina.
3: La trenzuda.
0: Vaya,
3: por
0: pues.
3: Por favor.
0: Entonces, la
3: trenzuda.
0: Gracias, trenzuda.
3: Bendiciones.
0: Gracias
3: pase
0: a ustedes.
3: Buen día.
0: Igualmente. Vamos entonces, estos son los Versus en este martes.

0: salsa.
1: Buenos días. Disfrutas con
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3: También a través del www.fiesta.com.sv. Hay muchísimos fiesteros que están disfrutando de la música que los hace bailar, la música que nos levanta el ánimo en cada mañana, en cada tarde, en cada noche, en cualquier tiempo del día. Hey, miren, por acá tengo otro versus. ¿Y qué le parece si cambiamos de género y nos vamos siempre con algo movidito, pero nos vamos con merengue? ¿Le parece? Ok, aquí le tengo entonces las propuestas. Esta es la primera. ¡Uy! Venimos fuerte, venimos fuerte. A ver, levántese.

¡Qué barbaridad! Andamos fuerte, andamos fuerte. Vaya, esa es la primera que le tengo, la primera propuesta de Ramón Orlando con Te Compro Tu Novia. Pero por acá, mire, le respondo así, así de fuerte también. ¡Uy! ¡Va! Así movidito también.

0: ¡Uy, qué barbaridad! Jamás. Ahí viene. Vaya, el perro guardián. No, no se llama así. Vaya familia bonita. Acá le tengo entonces las dos opciones. Esta que estaba escuchando es cómprese un perro de Sandro y su punto va. Las opciones son te compro tu novia y cómprese un perro. Esas son las dos opciones que le tengo en esta mañana. Así que usted me dice a través del WhatsApp fiestero 76990121 con cuál de las dos opciones nos vamos. Hola.
1: Buenos días.
0: Buenos días.
1: Te compro tu novia desde Sonsonate.
0: Desde Sonsonate me compra la novia. Vaya pues. Hola, hola.
2: Hola, Josep. Me voy con te compro tu novia.
0: Andreita, te compro tu novia, dicen por acá. Vaya pues, con mucho gusto. Vamos 2-0.
3: Buenos días, buenos días, buenos días.
0: Hello, hello, hello.
3: Cómprese un perro, cómprese un perro, cómprese un perro.
0: Vea, cómprese un perro para que le tenga ahí todo el dato de lo que está pasando. Vamos 2-1. Ok, ¿qué dice el público? Hello.
4: Hola, la primera.
0: La primera, te compro tu novia. Ok, pues nos vamos con esto que suena.

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11: Hablemos de récords agridulces. En el Mundial de España de 1982, nuestra selección de El Salvador protagonizó un hecho histórico. El marcador con más goles en contra de un solo equipo. Hungría nos venció 10-1, un resultado que sigue siendo único en los libros de la FIFA. Pero ojo, que para llegar ahí hubo que clasificar. Y eso es algo que solo hemos logrado dos veces en la historia. Rigurosidad histórica, con un toque de nostalgia para entender nuestra pasión. Nos escuchamos en la próxima.
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1: Bueno, y el tiempo sigue avanzando, 10 de la mañana, más 30 minutos. Y miren, en estos precisos instantes vamos a hacer una pausa para los versus porque tenemos información muy importante para todos. Y es que hablemos de los servicios de auditoría fiscal. Y para eso tengo de invitado a Stanley Lizama de Lizama Auditores. ¿Qué tal? ¿Cómo está? Bienvenido.
2: Gracias, Joseph. Gracias por la oportunidad. Pues acá, pues con ganas de compartir mucha información fiscal para que los contribuyentes pues sepan si están obligados o no a ciertas obligaciones formales y sustantivas.
1: Excelente. Hablando de obligaciones, me gustaría que por favor nos contaras quiénes son los que están obligados a nombrar un auditor fiscal.
2: Sí, claro. En este caso, pues los sujetos obligados a nombrar auditor fiscal son todos aquellos que cumplen dos requisitos en este caso específico, okay, ¿verdad? Que al 31 de diciembre de 2025 hayan tenido un activo igual o mayor o superior a $1,142,857 en activos o en caso de ingresos, que hayan superado 4,857 salarios mínimos del área comercial.
1: Ok, perfecto. Ese es como un requisito, digámoslo
2: sí,
1: así.
2: Sí, son, digamos, especificaciones técnicas.
1: Ok.
2: Si un A o B manera cumple alguno de estos dos parámetros, pues está en la obligación de hacer el nombramiento de auditor fiscal.
1: Excelente. Pero también me gustaría que nos contaras un poquito de cuáles son las fechas de vencimiento de los nombramientos de auditor fiscal.
2: Sí, claro. Ahorita estamos en el mes de mayo, que es muy oportuno que las empresas, tanto personas naturales como jurídicas, pero ya verificando a través de sus estados financieros si cumplen alguno de los dos criterios antes mencionados, entonces tienen hacer el nombramiento y posterior tienen 10 días hábiles para hacer el registro, en este caso informar a la emisión tributaria a través de la plataforma como tal el nombramiento, que tienen 10 días hábiles.
1: Excelente. Bueno, para todos aquellos que nos están escuchando, es momento de ponerse las pilas, ¿verdad?
2: Sí, correcto. Sí, evitando multa y sobre todo porque la multa es bastante alta, que es el 5% sobre el patrimonio.
1: Wow. Sí, es bastante.
2: Sí, es bastante. Así que mejor cumplir antes a tiempo, ¿verdad? Tenemos todavía un margen de unas 3 semanas porque la fecha de vencimiento hoy es el 31 de mayo de 2026.
1: Ah, ok. O sea, sí, todavía en este mes están con tiempo para poder realizarlo.
2: Para, ¿verdad?, que ellos puedan buscar el profesional que les pueda ofrecer este servicio de auditoría fiscal y puedan cumplir con las obligaciones formales y sustantivas como tal.
1: Excelente. Bueno, estábamos hablando de la multa que prácticamente es el 5%, ¿verdad?
2: Sí, el 5% sobre el patrimonio. En caso se informa posterior a la fecha de vencimiento, sí ya les correspondería pagar la multa por la presentación extemporánea del nombramiento como tal.
1: Excelente. Bueno, para aquellos que nos están escuchando y que de algún momento, pues quizás nunca han tenido ese tipo de servicios, ¿cómo pueden hacer para contactarse con ustedes?
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1: Me imagino que ustedes les dan como toda la referencia o todo el estudio con respecto a lo que necesitan ellos en el servicio.
2: Sí, correcto. Nosotros damos ese alcance, sobre todo el servicio a desarrollar y sobre todo la metodología a desarrollar para el cumplimiento de esta normativa como tal.
1: Excelente. Bueno, es mejor evitarse problemas, ¿verdad?
2: Sí, mejor evitarse problemas y hacerlo de forma anticipada.
1: Sí, y para aquellos que en algún momento los quieran buscar en redes sociales, ¿cómo pueden encontrarlos también?
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1: Bueno, me gustaría que ya para ir finalizando les dieras como un consejo a todos aquellos que nos están escuchando para que en algún momento no caigan como en este problema de vencimiento con respecto a todo esto de la auditoría y bueno, también invitándonos para que puedan de esa manera contactarse con ustedes y ayudarles en esta manera con todo lo que es la auditoría fiscal.
2: Sí, correcto. Nosotros pues, nosotros como les comentaba, nosotros damos asesoría especializada sobre todo al alcance, ¿verdad?, en materia fiscal para que ellos puedan evidenciar y validar su información fiscal al cierre del año pasado, 2025, si les aplica o no, en este caso, ser el nombramiento de auditor fiscal como tal.
1: Ok, perfecto. 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
1: Excelente. Ahí está entonces. Recuerde que todavía está un par de días. Eso es hasta el 31, no, ¿verdad?
2: De mayo, sí, correcto.
1: 31 de mayo, un par de días para que pueda solventar toda esta situación y de esa manera evitarse cualquier tipo de inconvenientes, porque me imagino que pueden llegar, aparte de la multa, cerrar algún establecimiento.
2: No
1: tanto.
2: No tanto, pero la multa sí bastante fuerte sobre el capital, ¿verdad? Entonces mejor evitar la la multa y la multa pues mejor se ocupa para
1: sí, invertirlo en para el otras negocio. Cosas. Se ocupa esa multa por otras cosas. Así que bueno, ahí está. Entonces, Stanley, muchísimas gracias por habernos acompañado. Gracias de verdad, bueno, por hablarnos un poquito acerca de esto, que yo sé que también es muy importante para todos los negocios, para todos los establecimientos. Sí, así que póngase las pilas. 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Muchísimas gracias nuevamente. Gracias. Nosotros continuamos con más de La Fiesta.

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1: Buenos días.

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2: Bueno, y es el momento de hablar de deportes. Y la pregunta es, ¿le teme Faz al fantasma de Cacahuatique? Y es que las lecciones del pasado pesan en un equipo que busca no repetir la historia. Y es que el recuerdo sigue fresco en Santa Ana. La eliminación ante el Cacahuatique en los cuartos de final de la Apertura 2025 no solo fue un golpe deportivo, también dejó huella emocional que hoy marca el discurso dentro del plantel de Faz. A las puertas de una nueva fase decisiva, el equipo tigrillo intenta reformar ese episodio en aprendizaje, sin caer en la etapa en la trampa de la confianza excesiva. Y es que en algún momento, pues, Faz intenta no solamente escribir una nueva historia, sino que también con la memoria como advertencia y no como carga. Y es que incluso los detalles como la sede pasan a un segundo plano. Y es que no sé si es ventaja jugar en el Cusca, pero es mejor para nosotros, fue lo que añadió Caravantes ante este nuevo encuentro deportivo que está a días de poder enfrentarse.
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0: Bueno, y de esta manera nosotros arrancamos ya con los licuaditos de la fiesta. 11 de la mañana ya, 11 más 8 minutos, pero también tengo información muy importante para todos.
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1: 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Nosotros con esto regresamos con más de la programación de las estaciones de Grupo Radio Estéreo.

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0: Usted se nos pierde.
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0: Muy bien, contento, porque mire, hablábamos fuera de micrófonos y de verdad que ustedes sí, como decimos a los salvadoreños, ustedes siempre están en la jugada.
1: Aquí estamos, venimos a contarles noticias muy buenas para todos aquellos que nos están escuchando hoy, y yo sé que les va a interesar y más que todo les va a gustar.
0: Les va a encantar. 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
0: Excelente.
1: Va a estar ahí cantando Madrecita, querida.
0: Qué bonito.
1: Para todas sus mamitas, va a estar ahí con nosotros. En la mañana los desayunos van a estar a 2x7.50. En el horario de 8 a 9 va a estar cantando David, acompañándonos. También en el almuerzo, la música en vivo de las 12 a la 1. Y en la cena, con las pupusas, porque mire, hoy hay madrecitas que son felices comiendo pupusas en el Día de la Madre.
0: Sí,
1: claro. Sí. Entonces vamos a estar en la cena de 8 a 9 p.m. Como les repetía, va a tener usted la oportunidad de con solo estar con nosotros, va a llegar David Calderón a su mesa o desde allí le va a llegar a cantar a su madrecita. ¿Se puede imaginar eso, usted?
0: Me encantaría.
1: Y no va a tener ningún costo extra, sino que únicamente el consumo, lo que usted va a comer o va a saborear exactamente ese día. Y quiero contarles que ese día vamos a tener un menú muy especial.
0: Okay.
1: ¿Quiere que se lo cuente?
0: Sí, por supuesto, para que desde ya todos nuestros fiesteros, bueno, no sé si va a ser por reserva o si las personas pueden llegar.
1: Pueden llegar. Y acuérdense que aparte de que tenemos el parqueo enfrente y lateral, también es el parqueo interno.
0: Sí.
1: Si usted ve muchos carros, usted le puede preguntar al vigilante que está ahí dónde se va a parquear. Entonces perfectamente le va a encontrar un lugar.
0: Excelente.
1: Así que le voy a contar. Porque no se le haga agua,
0: porque este
1: agua
0: es un,
1: a la boca.
0: Este es un menú especial.
1: El menú especial.
0: Cabe recalcar.
1: 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Usted puede escoger entre los 5 desayunos que tenemos. No es necesario que usted y yo comamos lo mismo.
0: O sea, okay.
1: Cada quien escoge lo que quiere. En el almuerzo vamos a estar con una deliciosa sopa de gallina india. Con esos menudos y los huevitos que lleva esa sopita. Ay, es súper rica. Vamos a tener carne asada con chorizo.
0: Wow.
1: Voy a llevar el acompañante que lleva guacamole, casamiento, las dos tortillas, el refresco. Una pechuga deshuesada empanizada. Para que mamá no esté sacándose los huesitos de la boca. Vamos a tener relleno de chile con carne de res. También
0: wow,
1: a las mamás nos gusta ese tipo de relleno. Vamos a tener una lasaña de pollo. Y por supuesto que la gallina india asada. Ahora viene la noticia.
0: Ok.
1: ¿Cuánto va a costar estos platos con música en vivo, con el delicioso sabor que nos caracteriza Carimar? Esos platos, excepto el de la gallina india, va a costar $7.
0: Ok.
1: $7. Esos $7 le incluye la comida fuerte, el arroz, la ensalada, las dos tortillas y un refresco natural, que de verdad es un refresco 100% natural, que nosotros lo elaboramos con deliciosas frutas.
0: ¡Qué rico!
1: Se lo voy a repetir rapidito,
0: sí,
1: porque más
0: claro.
1: De alguien dijo, ¿cómo? ¿Qué? Ok, la sopa de gallina india asada, la carne asada con chorizo, la pechuga deshuesada empanizada, el relleno de chile con res, la lasaña de pollo. Así que ahí vamos a estar.
0: Mire, la verdad, tiene una gran variedad. O vamos sea, a tener para aquellos variedad. Que andan antojo de sopita, o sea, ahí está la sopita.
1: Y va a estar a la vista, va a estar a la vista. Entonces, la gallina india sí ya cuesta $8.50. Okay. Ese sí ya tiene un precio diferente porque usted sabe que eso es un plato súper especial. Sí. Nosotros le garantizamos un delicioso sabor. Vamos a tener rifas entre las mamás presentes también. O sea que aparte de eso van a poder ganarse ustedes regalitos para que puedan festejar a su mamá. Queremos que que usted quiera de verdad celebrar a mamá en un ambiente familiar, con música en vivo, con deliciosa comida y excelente atención. ¿Qué más puede pedir mamá?
0: Excelente.
1: Ahora, sí puede pedir algo más.
0: Claro, el postrecito.
1: Exactamente.
0: El antojito de la tarde.
1: Exactamente. 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
0: Mire, de verdad que por favor no se pierda, este evento va a estar bonito, va a estar delicioso, porque todo lo que ella acaba de mencionar, de verdad, dígame usted, ¿a quién no se le hace agua a la boca con un asadito delicioso, con una sopita? Bueno, y ya después de la comidita, del almuerzo, ¿por qué no decirlo? Ese antojito que yo sé que le va a caer de perlas, esa porción de pastelito,
1: delicioso.
0: Ese pancito dulce que ustedes también hacen.
1: Una semita alta especial.
0: Delicioso. Así que mire, de verdad va a ser un fin de semana especial dedicado para todas esas madrecitas lindas. 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
1: 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Así que queremos,
0: nos ha
1: de
0: venido
1: verdad,
0: a alborotar.
1: Eso, queremos decirles que va a ser un gusto saludarles, recibirles por ahí, tenerles con nosotros. Mamá merece lo mejor.
0: Así es.
1: Es una excelente opción, Carimares, para este 10 de mayo. Esa comida la vamos a tener a la vista. No va a tener que esperar. Usted solo va a llegar y va a decir,
0: como
1: eso
0: tipo
1: es lo
0: buffet,
1: que quiere. Va a haber un buffet allí.
0: Qué bonito.
1: Entonces usted no va a tener que esperar, inmediatamente nosotros le vamos a atender y va a poder usted pasar un momento súper agradable. Yo sé que mamá va a sacar una sonrisa porque para nosotros, para las mamás, con cualquier cosa estamos felices, pero si nos llevan algo más especial, súper más que felices.
0: No, y también el hecho de compartir con la familia.
1: Claro que
0: el
1: sí.
0: El compartir con sus hijos, el compartir con los nietos, ¿verdad? Yo creo que también eso también le va a sumar ese detalle especial para esa fecha. Comer rico y estar con sus seres queridos.
1: La música la que David va a poner.
0: Bueno, eso ya es un plus.
1: Canta súper bonito, canta, y él está pero emocionado, feliz de que va a estar con nosotros y que va a poder cantarle a todas las madrecitas el Madrecita Querida.
0: Ay, yo creo que esa es como la canción top para esta
1: sí.
0: fecha tan bonita,
1: así
0: ¿verdad?
1: Que, sí, así que nos esperamos, de verdad, van a ser todos.
0: ¿Desde qué horas van a estar abiertos al público, digámoslo así?
1: A las 7 de la mañana, ya okay. vamos a estar con los desayunos, de 7 a 9 de la noche. En la noche vamos a tener la música en vivo, pero obviamente no pueden faltar las pupusitas.
0: Oh, sí.
1: Que también uno de mamá es feliz
0: sí,
1: comiendo
0: sí.
1: las pupusitas.
0: Mire, usted tiene esas tres opciones, ya sea el desayuno, ya sea el almuerzo, ya sea la cena, pero de verdad vaya y disfrute de todo este ambiente bonito que
1: en
0: los
1: Carimar.
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0: 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Muchísimas gracias, Elizabeth.
1: Un gusto. Les esperamos, madrecitas lindas. Así que ahí estamos para que coma lo mejor de lo mejor.
0: ¡Qué rico! Muchísimas gracias por habernos acompañado. Nos vamos a la pausa. Volvemos.
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0: Hola, hola, hola, hola, hola. ¿Qué tal? ¿Cómo están? Sean bienvenidos al Wiri Wiri al aire. Estamos en un martes. Hoy es el martes 5 de mayo del año 2026, cada vez más cerca de la inauguración de la Copa del Mundo, apenas a 5 semanas y unos par de días más para que empiece esa fiesta. Y para que empecemos también a celebrar el vigésimo aniversario de este humilde espacio, así es que pendientes que tenemos muchas sorpresas aquí en la mesa más redonda a través de Femenina y Fiesta. Hoy no estamos a través de Tigo Sport. Le enviamos un saludo a nuestros amigos de Canales 3 en HD y 300. Aquí está el señor Diego López, el señor Rafael Oreste Membreño, Oscar Guerra, un servidor de ustedes, Cristian Villalta, produce Samuel Martelli. En los controles, siempre el gran Manu Ranchera. ¿Qué tal, Diego López?
1: Todo bien, compañeros. El placer de saludarlos. Ya esperando al Atlético de Madrid. Juega en una hora. Ya están las alineaciones confirmadas. Para mí el Cholo va con un 3-5-2 ahora.
0: Distinto. 0-0 penaltis.
1: No.
0: Ahorraste dos horas de tu vida. No, mira los penaltis.
1: Jamás.
0: Bienvenido. No, qué gusto saludarte.
1: Placer.
0: Inter Milán, campeón. Ahí está usted muy bien, pero en España anda muy mal. ¿Qué tal, señor Membreño?
2: Hola, Cristian, muy bien. Contento de estar acá con ustedes. Saludar a Oscar, a Diego López, a ti, por supuesto, a la gente que nos sintoniza a esta hora. Hoy juegan los Lakers, ya empiezan las semifinales de la NBA contra los Oklahoma City Thunder a las 6:30.
1: Thunder.
2: Y los Pistons van contra Cleveland Cavaliers a las 5:00 p.m. Y es que está bonito, se puso
0: ya
2: al final la ronda.
0: Cumplieron, ya cumplieron los Lakers. Sí, ya está. Verdad, ya.
2: Ahí van a ver.
0: Para allá, cualquier canasta ya es gula.
2: Sí, vea. Bueno, y lo de se anunció el partido de la selección, ¿verdad? Dos fogueos bonitos.
0: Bueno, fogueos, sí. También se anunció uno de la selección femenina, ¿verdad?
2: Ah, sí.
0: Primero día de junio también. Buen fogueo. El mejor rival posible aquí en la zona.
1: Sí.
0: Ya exceptuando a las potencias del norte, creo que en Costa Rica.
2: A la sub-20 falta conseguirle fogueo.
1: Ahí con unas academias en Estados Unidos.
2: Bueno, sí. Ojalá, vea.
1: No, sí, ya están confirmados 3.
2: Ah, vaya.
1: Sí.
2: Bueno, de algo a nada, pues, está bien.
1: Pero está bueno que jueguen con selecciones.
2: No, está bueno.
0: Eso es lo ideal. ¿Qué tal, Oscar Guerra? ¿Cómo te va?
3: Muy bien, un gusto estar con toda la gente que nos acompaña. Eso en la parte inter, en lo nacional, ya en vísperas de que arranquen los cuartos de final. Mañana hay 3 partidos. El jueves se completa la fase de ida. Así que ya también en fase de definición el torneo clausura 2026.
0: Bueno, vamos a hablar de ese tema. 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
0: Señor Membreño, para ahorrarnos varios programas de un solo, vamos en directo. ¿Quién va a quedar campeón? Está bueno.
2: Uy, fíjate que el FAC con todos sus problemas puede quedar campeón.
0: Vayamos en orden. 4 series. ¿Van a pasar 1, 2, 3 y 4? ¿O cree usted que veremos alguna sorpresa y que Firpo, FAS, Interfa o Alianza se quedan fuera?
2: Vamos a ver si la de Águila Alianza es pareja, una serie muy pareja, dos equipos que andan a la baja, los dos.
0: Mire, pero aquí este señor y otros caliacistas, bueno, y otras periodistas que conozco, pues es que riman las palabras, dicen que la Alianza es favorito.
1: Sí, contra Águila sí.
2: Yo lo veo muy parejo.
1: Contra Águila sí, para mí es favorito.
2: Muy parejo porque...
0: ¿Y por qué favorito? ¿Por qué será favorito?
2: No, yo no veo.
0: ¿Qué ha hecho mejor Alianza que Águila este torneo?
2: No, es que los dos han hecho un torneo muy, muy similar.
1: En la irregularidad, que yo coincido con vos, en la irregularidad para mí Alianza favorito.
2: Entonces, en dos partidos...
1: Porque para mí Águila cerró muy mal toda la segunda vuelta.
2: ¿Y la Alianza?
1: No, la Alianza cerró mejor que Águila.
0: Pero con quién,
1: pero cerró mejor.
2: Mira la calidad de rivales que tuvo en el cierre. Y cuando le tocó con los bravitos, se la vio, pero muy mal. Y entre esos bravitos está el Águila.
1: Los dos tienen una defensa ahora mismo.
2: Perdóname.
1: Que está...
2: Yo no veo favorito a ninguno. Por eso te digo yo, lo veo parejo, a la baja, por supuesto, pero pareja esa, esa
1: sí,
2: serie.
1: Son dos equipos
2: para
1: muy,
2: mí no sería
1: muy,
2: raro que se quedara el Águila, ni sería raro que se quedara la Alianza.
1: Coincido en eso. Sí, coincido.
2: Se puede quedar, Guerra, o sea, favorito opinas? Para mí no hay.
3: No, yo estoy de acuerdo. Es decir, de esa... Ninguna sería sorpresa, correcto. Y si ves los números, cómo terminaron los números del torneo, un punto arriba de la Alianza, pero perdió un partido más Alianza que Águila. Aunque ganó uno más, pero Águila empató. Uh-huh. O sea, al final es un punto de diferencia y los rendimientos también muy, muy similares. Entonces, ahí está para cualquiera, ahí sí no hay ningún favorito.
2: Mira, hay handicap para el Águila, que ha cambiado técnico, y pues sí, ¿verdad? En ese desorden que no cayó la Alianza, por supuesto, en cambiar técnico, en que algunos jugadores aquí, que un grupito de jugadores por allá, pero aún así, yo los veo muy, muy parejos. Para mí no hay un claro favorito en esa serie. Obviamente el

0: La única ventaja es que Alianza cierra y puede manejar el ritmo del primer partido. Tiene para eso. Ahora, que sería su objetivo.
1: ¿Fue un acierto de Águila irse al Barrazas?
2: No.
1: ¿Honrar su cancha para el partido de ida, señor López?
2: Es que depende.
1: Es su cancha.
2: Administrativamente para mí es un acierto total. Ajá. Porque seguramente tendrá 300, 400, 500 personas más que en el Flores Berríos. Eso está claro. Pero después para lo deportivo, para el espectáculo, no. No, si en esa cancha está espantosa. Esa cancha es y la de Chapeltique es imposible.
3: No, pero jugar ahora qué es lo que priva, el espectáculo o pasar a semis. Yo creo que pasar a semis, vea. Y el Águila se lleva donde tiene más ventaja.
2: Pero para mí
3: ahí no se entrena, pero para conoce mí, más la cancha.
2: Pero para mí no se la lleva por eso, porque Águila quería jugar en otro lado. Se la lleva por lo económico.
3: No, por supuesto, porque no. Pero
0: el horario es el que no le gustaba.
3: El horario, la cancha. Vaya, pues que jueguen de noche, es la misma cancha, vea. Es decir, no es eso, es el horario.
2: No, a ver, ¿a dónde quería jugar el presidente de Águila?
0: Sí, por la hora.
2: No, pero ¿a dónde quería jugar? No te pregunté la hora.
1: En Oriente.
2: En Oriente. Quería jugar en el Flores Berríos.
1: No, él dijo en Oriente.
2: Pero en el Flores Berríos.
1: Y lo primero que mencionó fue el Sergio Torres, curiosamente.
2: Sergio
1: luego,
2: Torres, Flores Berríos.
1: Intentó irse al Berríos, no se pudo.
2: Vaya, él no quería jugar en el Barraza.
1: Pero luego en el Sergio Torres decidieron no jugar porque podían hacerlo.
0: No lo tenían registrado y no les iban a dar el permiso porque el de Santa Rosa sí lo tienen
1: registrado. Pero no, en la base no dice, en la base dice que puede jugar en otra cancha, no, ni siquiera en la alterna.
3: No, imagínate.
2: Sí, es decir, según la base, Alianza podría jugar a cualquier otro.
1: La única cancha a la que no puedes vos cambiar tu sede es a la cancha de la cual, en la cual el otro equipo es local. Uh-huh. Pero de ahí las bases de competencia están elaboradas literalmente por unos lingüistas muy sabios que dijeron, dejemos aquí unos grandes márgenes. Ahí están los márgenes, las bases de competencia.
3: Claro. Sí,
1: entonces yo lo que voy es que el Águila decidió finalmente jugar ahí, pudo haberse llevado el partido a otro lado.
3: Así es. Sí, pero por eso te digo yo, todo eso incluso se suma al tema que es bien pareja la serie, pues, o sea.
1: Sí. Ahora, bueno,
3: si digamos tiene ventaja de jugar aquí en el Mágico de la Alianza. No, porque la cancha es bonita, el otro equipo puede jugar
2: sí,
3: bien.
2: Sí, pero para vos te a vos
3: o sea,
2: te
3: espera, bajo esa lógica. Bajo
2: Oreste,
3: esa lógica.
2: Pero a vos te gusta que Águila juegue a las 3 de la tarde en el Barraza mañana.
3: Sí.
2: No, pero no pensando en Aguilucho, sino de verdad pensando en el espectáculo.
3: Mira, para empezar, yo no soy Aguilucho. Ah, bueno. Para empezar.
2: Bueno,
3: aquí tengo un testigo a mi izquierda.
2: No, pero es que como.
3: Mira, lo que sí no soy aliancista, eso sí.
2: Si eso, sos antialiancista, eso sí. Está claro.
3: Bueno, ponele como querrás.
2: Ajá.
3: Pero jugar en el Barraza para mí era lo mejor que pudo haber hecho el Águila.
2: Esa cancha no sirve.
3: Bueno, y es la cancha de ellos, pues. La tiene autorizada y hay que jugar, hombre.
1: Entonces, para ti se equivocó Cacahuatique al no jugar en su cancha.
3: Totalmente. Ahí no va a decir que no buscan lo económico.
2: Como sí,
3: no,
2: también. Claro, sí, estoy seguro que vamos a meter 8,000 personas mañana en Cusca.
3: Entonces,
2: buena taquilla.
3: Pero
2: sí,
3: por eso te digo, a estas alturas. Es cierto que lo económico, pero también es mucho más importante pasar a semifinales, pues. Es mejor buscar pasar a semifinales.
0: Y sí, depende el enfoque de cada directiva. Si el cacahuatique, puede que sus dirigentes, estoy especulando, hayan dicho que obviamente llevan las de perder contra el líder por cómo se dio todo el torneo, aunque en el anterior lo eliminaron, pero en este son otras circunstancias. Entonces es su última oportunidad de tener una buena taquilla y le va a entrar más dinero jugando aquí en el Cucatlán después de gasto que jugando en Chapeltique.
2: Totalmente. Lo entiendo. Yo le decía ayer a Cristian eso. Yo lo entiendo totalmente, administrativamente yo lo entiendo.
0: Y el Águila prefirió entonces la parte deportiva para ver si en la otra...
1: Para mí ha sido lo deportivo.
0: Si pasa la otra ronda. Lo que quería el Águila era jugar de noche aquí, en Oriente.
3: Aquí en el Cuscatlán no encontró ese partido del Águila, en lo económico. Hubiera sido mejor aquí, al Águila.
2: Pero ahí sí perdía hasta lo deportivo porque tenía que hacer un viaje.
3: Estamos hablando, vos estás insistiendo que es lo económico. No hablemos de lo deportivo, vos estás hablando de lo económico. Que por eso el Águila quería jugar en el
2: Águila. Es que Águila podía jugar fácilmente mañana a las 7 de la noche en el Flores Berríos. Pasa que tenía que, y quería montar más gradas, pero quería llevar más gente. Y como no le dieron chance esos 2 días para montar las gradas, por eso es que Águila no juega de noche en el Flores Berríos. Uh-huh. ¿Qué significa eso? ¿Por qué no juegas en el Flores Berríos? Si quería jugar de noche, jugar en el Flores Berríos con las 3,000 personas que le entran al estadio. Pero no quiero 3,000, quiero por lo menos 5,000.
0: Si pero no, Águila no se podía, entonces prefirieron
2: bueno, porque la no parte deportiva.

0: primero jugar de noche si podía mañana en el Flores Berríos, porque Limeño juega hasta el jueves en esa cancha. Entonces, ¿por qué no jugó mañana en el Flores Berríos, pues? Porque quería armar más gradas.
1: Porque prefirió lo de
0: Portillo. Pero al final está bien. Sí, al final y está bien.
2: Quería llevarse a la Alianza allá.
0: Y
2: se lo ha llevado.
0: Y eso está bien.
2: No se lo trajo aquel partido porque lo deportivo le importa.
0: La diferencia, ¿sabes cuál es?
2: Quería otro escenario allá para, obviamente, obligar a la Alianza a moverse un poquito.
3: Meter
2: más gente. Claro. No se pudo donde quería jugar y le va a tocar a la hora del Solón.
0: Vea. Ahora bien, ¿sabes cuál es la diferencia? Que estoy seguro que Alianza, no tengo información, pero que seguramente hubiera concentrado ahora en la noche allá a San Miguel. No tengo información, seguramente. Hoy sale, ¿verdad? Hoy
3: sí, sí
0: que pues espero claro, que Cacahuatique es que haga lo mismo.
2: Ahí te vas a estar. Sentate, hay un sillón bien cómodo.
0: Espero que Cacahuatique haga lo mismo. Porque le va a dar la posibilidad. Le preguntamos ayer a Kevin Caravantes aquí. Kevin, ¿a dónde preferís jugar, el Cacahuatique o en el Cusca? No, hermano, ¿cómo vas a hacer la pregunta? Esa pregunta ofende en el Cusca. No nos comemos el viaje ni aguantamos el calor. Entonces le está dando una ventaja, Faz. Primando lo económico, que está perfecto. Son los dueños del equipo, ¿está? Que hagan lo que quieran.
2: ¿Lo que quieran?
0: Sí, mientras vaya, sea legalmente.
2: Bueno.
3: Bueno, pero el tema, pues eso... Pues, especulamos, ¿verdad?
2: Mirá, de la serie que casi no estamos hablando, sé si es porque de verdad el local no ha transmitido grandes sensaciones, es de la serie Metapan Firpo.
0: Sí, pero es que Metapan no tiene.
2: Yo sinceramente creo que ahí el Firpo tiene que ir a ganar mañana y salir de eso.
0: Solo para cerrar el tema del Cacagua, me dice Samu.
2: Tu ídolo, el guante.
0: Me dice Samu que la excusa que puso la dirigencia de Cacahuatique para traerse el juego acá es que el complejo de Chapeltique está ocupado el miércoles con una actividad extradeportiva. Por eso.
2: Y por eso no pudo jugar el jueves. Me estumblimos.
0: Bueno, lo de Metapan. Sabes que yo a Firpo lo veo súper favorito. Sí, de hecho, a Firpo lo veo
2: sobrado.
0: Pero con Metapan me pasa que vos, Metapan, no sabes qué tipo de Metapan te vas a encontrar. Y de verdad, si bajara un extraterrestre ahora mismo y le digo, mira, es que en ese equipo juega Roberto Domínguez, Melvin Cartagena, Mario Monterroso, Steven Guerra, La Pantera Urrutia, Chalatío Lemus, Milton Molina, Chan Amaya, te va a decir, hey, no, pero es un equipo. Pero luego ves, y no, en el equipo es un volado, como dirían en México, una moneda al aire, que no sabes de qué lado te va a caer, de qué lado se van a amanecer mañana los jugadores.
1: Sí, pero ahí ya pasa por la regularidad, ¿no?, del rival. Un equipo que lo ha mostrado ya desde el torneo anterior y en este. Obviamente juega eso, pero ya a estas alturas... No creo que Firpo está preparado para el Metapan que le vaya a salir.
0: Sí,
1: no importa. Si fuera una serie Inter,
0: no, yo te digo
1: FA,
0: pensando,
1: Metapan, te
0: yo
1: lo
0: te
1: valgo.
0: Yo digo pensando
1: pero...
0: en Metapan. O sea, yo a Firpo muy favorito en la serie. Pero pensando en Metapan, vos no sabes si te va a salir un Metapan muy flojo de ese que perdió 2-0 contra el Fuerte.
2: De ese que regala goles en la salida de la pelota.
0: Exactamente, o va a ser un Metapan que le fue a ganar a Firpo ahí al Sergio Torres, porque hemos visto las dos caras en ese torneo de este equipo calero. Le fue a ganar al Sergio Torres a Firpo 2-0. Entonces vos no sabés.
2: Bueno, ojalá que mañana se propongan jugar, ¿verdad?, para que le ofrezcan algo de resistencia a Firpo y el público disfrute, pues, porque ahí sí yo creo que la gente... va a responder, ¿verdad? Esa afición no le falla al Metapan, sobre todo en estas instancias del torneo. Y bueno, eso sobre los equipos que siguen en contienda, sobre los que ya están eliminados, sobre uno de ellos hay muchos rumores, ¿verdad? Hay muchas preguntas acerca de Hércules. Prometió el ex futuro presidente del Hércules, el señor Lisandro Pol, dar información hoy, ¿verdad?
0: Hoy va a ser.
2: Sí, bueno, entiendo yo así entendí que hoy en su programa iba a explicar lo que ha pasado. Ojalá que ahí, pues, Lisandro cuente cuál es el futuro del equipo o qué es lo que le han contado, ¿verdad? Pero si usted compró alguna camisa del Hércules, vaya guardándola. No creo que la vaya a ocupar en el próximo torneo.
3: Sí, se ha hablado mucho. Lo dijo públicamente ayer don Lisandro que no iba a seguir, que habían pasado algunas cosas, no dijo cuáles, y luego pues hay mucho que se ha dicho, ¿no? Comunicaciones internas que uno tiene, pero hay de todo, a ver qué habrá pasado. Sí, hay un par de representantes de jugadores que sí me han comentado que ya habían platicado con él, por cierto, jugadores, que quería llevarse.
0: Quería ir a tocar mucho a Firpo, ¿verdad?
3: No sé, no me dieron nombres, fíjate, solo...
2: Pues no hay mucho más de dónde ir a sacar, mi amigo.
0: Sí, quería
3: solo, mucho sí, probablemente, ¿verdad? Entonces, que ya había hecho él indagaciones, contactos con algunos representantes.
2: Pero todo eso
3: quedó...
1: Se retrae. Ayer lo platicábamos, es la oportunidad de volver a 10 en la
0: Liga. Sí, hombre.
1: Está puesto todo para que...
0: Está rebotando la pelota.
2: Seguimos hablando de eso, todos tenemos esa impresión. Y yo digo, es cierto, ¿verdad? Probablemente sea muy intempestivo hacerlo de cara a la campaña que viene. Pues se pone en un cronograma, pues. Pero la cosa es que no creo yo que este torneo deba continuar, o este fútbol deba continuar, creyendo que hay 10 equipos de primera división que puedan satisfacer todos los estándares. No, ni 10. O sea, si no hay 10, porque yo creo que más bien nos alcanzará para unos 7, mucho menos 12, ¿verdad?
3: Sí, yo
2: creo. Entonces, sí creo que al menos un cronograma y una hoja de ruta hay que establecer.
0: Pero ¿por qué es muy intempestivo hacerlo para...? Si tienen, es fin de temporada, hay 2-3 meses para que inicien los torneos.
2: Porque conmocionarías un montón el mercado laboral de los jugadores, árbitros, etcétera, si lo haces si tomas la decisión en estos 2 meses que vienen. Yo digo que al menos tengas que darles un mes, no, darles un año, decirles, miren, de cara a la campaña 27-28 vamos a hacer esto, e ir un poco progresivamente, pues.
1: Sí, porque tenés también que hablar con la gente de segunda, porque le vas a mandar un equipo más, ellos solo van a subir uno y ver cómo se...
2: Y ordenar, porque igual en segunda y tercera se tienen unos líos, unos formatos y unas cosas también bien complicadas, ¿verdad? Pero bueno, vamos a ver qué ocurre con la primera. Vamos a ver si te coloques Lázaro.
0: Sí, es Lázaro su técnico.
3: Sí, porque fíjate
0: que... No, ¿en serio?
2: Es cierto.
3: Sí. Porque... No vamos a decir quiénes o qué equipos, pero hay casos en que descensos administrativos ya hubiesen habido, si se hubieran propuesto.
0: ¿FAS, decís vos?
3: Vea, varios equipos, no solo FAS, hay varios equipos. Entonces, pero...
2: FAS entre ellos.
3: Uno alcanza a entender que en aras a que esto no sea, como dice Cristian, vea, una bomba atómica que arrasa con todo lo que está al camino... pero si establecer, va a establecer una hoja de ruta. Miren, a tal fecha deben de cumplir esto.
2: Y el tú que puedes no conciliar un calendario, pero lo que no puedes es seguir abaratando el estándar, bajando la vara para que los equipos puedan satisfacerlo. Tenemos una pausa, por favor, no le cambie.
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0: Hola, hola, hola. Continuamos acá en el Wiri Wiri al aire. Tenemos una visita, como el Mundial está literalmente a la vuelta de la esquina. ¿Cuánto dijimos? 5 semanas y, uh-huh. y un poquito
1: como
0: más.
1: 37 días, sí, ¿no?
0: Poquito para que arranque la Copa del Mundo.
2: No, menos como 34 días. No. Porque el sábado son 30.
0: 37 días. Bueno, exacto. Estamos a la vuelta de la esquina. Y uno de los signos más evidentes de que el Mundial se acerca es... el álbum, por supuesto. Ya el álbum lo lanzaron nuestros amigos de Steiner. Panini, por supuesto, desata otra vez esta fiebre en El Salvador. Y nos acompaña Maite Torres, de nuestros amigos de Steiner, para contarnos todos los secretos aquí del coleccionismo. ¿Qué tal, Maite? Bienvenida. ¿Cómo le va?
3: ¿Qué tal, Cristian? ¿Todo bien? Gracias por la invitación, por el espacio. Como Grupo Steiner y principalmente como Panini, estamos súper emocionados de haber tenido ya este lanzamiento. Oficialmente salimos al aire el 2 de mayo, así que desde el sábado estamos súper activos en redes sociales, estamos activos con las activaciones que estamos llevando y acercando el álbum a la mayoría de salvadoreños.
0: ¿Cómo estuvo el fin de semana, Maite? ¿Cómo ha reaccionado el público? ¿Superó las expectativas? ¿Satisfizo las expectativas que ustedes tenían?
3: Sí, totalmente. Creo que mundial con mundial, las expectativas cada vez son más grandes y siempre las superan. Definitivamente los aficionados han estado esperando este momento. Creo que algo importante es que el mundial pues trae muchos cambios. Principalmente el tema de las selecciones, son 48 selecciones, y un tema que complicó un poco la salida versus lo que regularmente hacemos, que es 3 meses antes del inicio del Mundial, fue el tema del repechaje. Entonces hay muchos temas que han estado sobre la mesa para que el álbum lo tengamos en nuestras manos el día de hoy, pero claro que estamos siempre pendientes de darles el mejor servicio y prácticamente lo que nosotros queremos es poder hablar un poco más de qué es lo que trae Panini, ¿verdad?, en esta colección.
0: Pues mire, el álbum aquí nos ha traído Maite un ejemplar y es casi que un libro de un poquito de historia de los mundiales, trae muchas estadísticas, o sea, solo el álbum y estar logueando ya es bastante entretenido. Uh-huh. Y ya no se diga pegar, ¿cuántas tarjetas, Maite?
3: Son 980 stickers.
0: ¡Wow! Vamos a decir que aquí habemos algunos, bueno, Orestes me ha contado del álbum del 74, yo no me acuerdo.
4: ¿Del 70?
0: Y Méndez, no,
4: ¿sabes de qué me acordé? Vos te acordabas, decías que era redondo, ¿no? El redondo era un alterno que de otra marca. Ya. El Panini siempre fue así, cuadrado.
0: Okay.
4: Que
0: salió. Bueno, ¿tú te acuerdas de eso? Sí. Eran 16 selecciones.
4: Así es.
0: Se ha triplicado la cantidad de equipos y además ya no solo trae las tarjetas de los jugadores, sino que trae los logos de las federaciones, fotos históricas.
4: Las mascotas, los emblemas de los mundiales.
0: Es todo un rollo. Yo el primer álbum que me acuerdo, el del 82, por ahí, y ni siquiera venían, yo creo que eran 16 tarjetas por equipo.
4: Sí, pero traían pocas. Muy pocas.
0: Ahora es realmente impresionante.
3: Sí, regularmente en ediciones anteriores se veían inclusive equipos que solamente traían una página. Uh-huh. Habían equipos quizás más esperados o más grandes que sí venían por 2 páginas, pero ahora viene completo, vienen los 20 jugadores.
0: Sí, eso también.
4: Sí, de hecho, para el 82, El Salvador era una página nada más.
0: Y yo me acuerdo, para el 90, Emiratos Árabes Unidos era... Y de hecho salían 2 jugadores por tarjeta en esa oportunidad, es lo que dice Maite. Pero ahora, bueno, vienen más sobres por tarjeta, ¿verdad? También.
3: Totalmente. Uno de los cambios específicos que ha tenido Panini para esta colección, sabemos que sí es un reto poder completar estos 980 stickers, por lo tanto hizo un cambio súper relevante y es que ahora cada sobre trae 7 stickers y no 5 como estábamos acostumbrados a ver en ediciones anteriores.
4: Bien chivo, fíjate. Yo compré 6 sobres ya. Ayer compré el álbum a mi hijo, obviamente. Papi, el álbum.
0: Dijo esta excusa, pero bueno.
4: Claro, tengo una excusa. No, yo te digo, ya había ido a 2 lugares y ya no tenían.
0: Bárbaro.
4: Antier. Entonces, ayer, que mi hijo va a una escuela de fútbol y hay una gasolinera cerca.
0: Dúdalo.
4: Y me dice, papi, me dijo, en la gasolinera están vendiendo el álbum. Y fui a comprarlo, ya solo tenían 2 y compré 6 sobres. Eso quería decirle. Que de los son 42 tarjetas, ni una repetida me salió.
0: Mira, si tenés ese pulso, y las cuentas no me fallan, con 140 sobres, sin que se te repita ninguna tarjeta, llenas el álbum. Pero como es bien difícil eso, tenés que intercambiar.
4: Así es.
0: Que es parte del chiste del asunto, ¿no?
4: Eso es lo bonito. Sí.
2: Pero no solo venden sobres, ¿verdad? También hay
4: venden la caja.
3: Sí, la caja trae 104 sobres de 7 stickers cada uno. El precio es de $130 y el sobre individual es de $1.25.
0: Mira, Maite, te he estado escuchando de unas tarjetas extra. ¿Cómo es eso?
3: Sí, es algo que se implementó desde Qatar 2022, que son estos stickers extra que vienen insertados aleatoriamente en los sobres. Así que eso no significa que va a salir en una caja obligatoriamente. Así puede es. Que le salga, puede que le salgan dos o que no le salga ninguna. Así pero el objetivo es poder siempre orientar al coleccionismo. Entonces esos no tienen un espacio físicamente dentro del álbum para pegarlos, por lo mismo que no les va a aparecer a todos, pero sí el objetivo de colección. Entonces lo podemos encontrar en oro, en plata y en bronce. Así, no es lo mismo que tenga un Messi regular, un Messi en bronce, y que tenga el Messi de oro.
4: Ah, me salió uno a mí de esos colecciones.
3: ¿De los especiales?
4: Sí, me salió uno.
1: ¡Qué bárbaro!
4: Sí, no recuerdo qué jugador es, pero sí me salió uno.
0: Yo tengo uno guardado de la colección pasada, pero no eran... Es que con el paso de los años... Ni te digo lo que puede llegar a valer una de esas tarjetas. Bien guardada, bien conservada. Y aparte esta la puedes mandar a graduar, ¿verdad? A algunas empresas en Estados Unidos. Pero entonces ya es otro nivel de coleccionismo, Maite.
3: Totalmente.
0: ¿Verdad? Sí, ya es otra onda.
4: Sí, yo cambié de eso, cambié. Mirá, pero, por tarjetas.
1: Y los que andan buscando pasta dura y se habla tanto de los diferentes pastas del álbum, ¿va a haber? ¿O cómo va a ser el tema?
3: Sí, tenemos siempre pasta blanda y pasta dura. En esta ocasión tenemos y salimos al aire con pasta blanda, y el pasta dura sale oficialmente hasta el 15 de mayo. Precio de la pasta dura va a ser de $15 y el álbum pasta blanda cuesta $4.
0: Muy bien.
4: Si no hay de pasta dura, me avisa, yo se la hago. En el mundial pasado yo le puse pasta dura, de pasta blanda. Me quedó bien.
0: Sí, qué bárbaro.
3: Siempre hay opciones.
0: Qué bárbaro. Sí, la verdad es que...
4: Pero lo chivo es tener el original, ¿verdad?
0: No, por supuesto, pues sí.
4: Pero ¿cómo se agotan?
0: Mire, bueno, nosotros somos de una época en la que uno coleccionaba el álbum por el puro... Por la pura pila, ¿verdad?
4: Sí, así
0: es. Pero desde hace un tiempo, Panini y Steiner dan unos premios espectaculares, y entiendo que en esta oportunidad se han ido, pero de bolsa, Maite. ¿Cómo está el asunto ahí?
3: Claro, no nos podemos quedar atrás. Estamos hablando del mundial más grande que nunca. Estamos hablando de más selecciones, más partidos, una duración más extensa también de este mundial. Así que Panini no podía quedarse sin hacer algo grande. Y por lo tanto, traemos más premios. Originalmente era un ganador, pero ahora vamos a tener 500 premios. Es decir, el objetivo es que la mayoría de personas puedan completar su álbum, llenarlo, acercarse a nuestros kioscos autorizados que están ubicados en los principales centros comerciales del país. Tenemos, por ejemplo, Metrocentro, Plaza Mundo, Galerías Multiplaza, y aquí se les va a entregar al momento de sellar su álbum un raspable. Por lo tanto, en el raspable pueden ser uno de los ganadores de 490 premios, que eso puede ser pantallas de 55 pulgadas, pueden ser balones Adidas, Rionda, o otros promocionales adicionales oficiales también de FIFA.
0: Eso es en el instante.
3: Eso es al instante, al instante. Y si no gana, porque le puede aparecer gracias por participar, entonces tienen otra opción de ganar, y es dejando sus datos y participando en la rifa final, que va a ser a finales de julio, por 10 pantallas de 85 pulgadas.
0: Wow. Entonces la gente tiene, bueno, teóricamente tiene hasta que termine el mundial, pero supongo yo que cuando uno, digo, esos que llegan y el premio es instantáneo, son los primeros 500 en llegar, o no.
3: No va por orden necesariamente.
0: Ah, ok, bueno. Entonces tienen chance. Yo, para que no se confíen tampoco. Y
2: es tu suerte si en el raspable te sale premio.
0: Sí,
2: ¿no?
0: Pues sí. Sí, la verdad es que ya es cuestión de suerte, ¿verdad?
3: Totalmente. Mira, lo que tenemos disponible también, y ese es para los primeros en llegar, son kits especiales de nuestros patrocinadores oficiales de FIFA, como Coca-Cola, McDonald's.
0: Qué bonito.
3: También Rexona, así que ahí sí.
0: Ahí sí, los primeritos. Mire, pero hay gente tan grosera que hay en el álbum.
3: Sí, no. Hay personas que ya lo...
0: Yo los veo en redes y me caen muy mal porque yo digo, viejo...
4: ¿En serio? El físico.
0: Es que mira, para mí el álbum es una oportunidad para conocer gente. Yo he conocido gente coleccionando álbumes porque cuando ya topaste, vea, ya compraste y tenés más de 100 repetidas. Vea, si ya tenés más de 100 repetidas, tenés que ir a cambiar. Y ahí cambiando, conoce gente que tiene un mismo interés tuyo en el fútbol, en el coleccionismo. Y para mí esa es la gracia del álbum.
4: Sí, sí, sí.
0: Pero si te pones a comprar vos solo y lo llenas, siento yo que es un egoísmo de tu parte. Pero cada quien lo llena como le da la gana.
4: Es una emoción aparte, de verdad. Y más con niños a veces. Ya los adultos, pues obviamente...
0: Quizás aquí vas a andar con tu, aquí vas a venir con tu lista repetida.
4: Pero, no, pues sí, y... los niños ahí cambiando y en cuanto me la venden, no, cambiémosla.
2: Pero que voy a dar esta, como cinco
4: aunque
2: páginas.
4: Sea repetida, les digo, dámela, yo después las cambio.
0: Sí,
4: bueno,
0: o sea, sí. Esa, es que ese es el espíritu.
4: Así es.
0: Del que yo hablo. Sí, sí. Pues mire, Maite, qué bonita esta noticia que nos ha traído. Nos comprometemos, si nos va a dejar ese álbum, lo vamos a llenar.
3: Claro, le vamos a hacer la entrega oficial del álbum.
0: Ay, mire, qué bonito, bien. Vaya, bueno, lo vamos a tener aquí en un lugar especial y vamos a ir documentando cómo lo vamos llenando.
1: Excelente.
0: ¿Verdad? A ver si nos sale Messi. Yo no les creo eso. Hay un montón de gente que en Twitter suben videos y que abren y que le sale Messi a la primera. No, eso no puede ser, Maite. ¿Usted les cree?
3: Si tienen suerte como él, creo que sí.
0: Bueno, Maite, gracias de verdad por su visita. Qué bueno que ya El Salvador está disfrutando el Mundial de esta manera. Y pues saludos a toda la familia de Steiner y de Panini.
3: Muchísimas gracias. Bueno, gracias por el espacio.
0: Bueno, ahí quedan ustedes con esta noticia y con esta pelazón del coleccionismo. Le mandamos un abrazo a todos los que ya están metidos en el álbum del Mundial. Ya regresamos.
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por la sombrita. Así nos vamos. Algo achicopalados por el resultado. Pero mañana hay revancha en el Wiri Wiri al aire. Una producción de Femenina, Fiesta, Tigo Sports y El Gráfico. ¡Salud!

La palabra de Dios nos dice hoy, Isaías 26:12. Señor, tú establecerás paz para nosotros, ya que también todas nuestras obras tú las hiciste por nosotros.

0: buenas tardes para todos. Bienvenidos a Cadena Asder. Les recordamos, hoy es 5 de mayo y es el Día Mundial del Lavado de las Manos. ¿Te lavas las manos tú?
1: Siempre, todo el tiempo. Fíjate, ¿verdad? Que no tenía la costumbre, pero desde la pandemia.
0: Ay, sí.
1: A cada rato.
0: Yo creo que eso es un buen hábito que sí, nos quedó de pandemia. También les quiero contar que en la cuenta regresiva para el Mundial de Fútbol faltan 37 días. 37 días,
1: imagínense.
0: Poquito. Para que, bueno, estemos ya al pitazo inicial en el Estadio Azteca.
1: En temas relacionados con la ciencia, en una fecha como hoy, pero del año 1961, llega el primer estadounidense al espacio. La NASA lanzó la misión Mercury Redstone 3, llevando a Alan Shepard a bordo de la nave Freedom 7.
0: Y déjeme contarle que aparte, en el mundo de la música, un día como hoy nace, en 1988, la famosa cantante y compositora británica Adele.
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1: Muy bien, buenas tardes. Gracias por continuar en sintonía de Cadena Asder. Tenemos nuestra pregunta de hoy que dice así.
0: Bueno, pongan mucha atención. ¿Verdad o falso que Miguel Bosé viene de una familia de artistas?
1: Investigue y nosotros le daremos la respuesta al final del programa.
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0: Bueno, vamos a pasar a temas relacionados con la salud para referirnos a una situación que ha pasado en nuestra casa o también a nosotros mismos.
1: Se trata de esos momentos en que alguien te dice, te juro que ahí las dejé y las llaves no están en la mesa. He buscado 10 veces, pero de pronto llega alguien más, señales dentro de la mesa y dice, pero si ahí están. ¿Qué ha pasado?
0: Sí, anda buscando algo y no lo encontrás, sí. Lo tenés enfrente.
1: Busca los lentes y los tenés puestos.
0: Y la verdad es que no necesitamos lentes. Es un fenómeno de salud mental y neurociencia. Le cuento cómo se llama. Ceguera por inatención. Hoy les queremos explicar por qué el cerebro, a veces, entre comillas, nos oculta las cosas.
1: Según los especialistas, esto ocurre porque nuestra búsqueda visual no es un escaneo perfecto como el de una computadora, por ejemplo. El cerebro tiene un límite de procesamiento.
0: Exacto. Como no podemos analizar cada detalle de una habitación al mismo tiempo, el cerebro usa la atención como un filtro selectivo. Si está muy estresado o enfocado en no voy a encontrar las llaves, bueno, pues su cerebro puede descartar el objeto incluso si usted lo tiene enfrente.
1: Investigaciones de la Universidad Johns Hopkins añaden que este punto ciego ocurre porque el cerebro crea una plantilla mental de lo que busca. Si el objeto está en un ángulo distinto o tapado parcialmente, el filtro lo ignora por completo.
0: Además, el cansancio y la falta de sueño empeoran esta función. En El Salvador, con el ritmo de vida actual, los niveles de cortisol alto, la hormona del estrés, bloquea nuestra capacidad de enfoque, haciendo que estos apagones visuales sean más frecuentes.
1: Así que la próxima vez que no encuentre algo, respire, salga de la habitación, luego regrese, mire con ojos nuevos, ya sea desde otro ángulo o con más detenimiento.
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2: Amigos, esto es Detrás del Hit. ¿Sabían ustedes que en el año 2007 Miguel Bosé sorprendió al mundo con Papito? Es un álbum muy especial en su discografía. En lugar de lanzar canciones completamente nuevas, decidió reinventar sus grandes éxitos, pero acompañado. El concepto era simple, pero por eso no menos poderoso. Duetos con artistas de distintas generaciones. Así, Bosé logró conectar con públicos nuevos sin perder a sus seguidores de siempre. Voces como Shakira, Alejandro Sanz, Laura Pausini se sumaron al proyecto y aportaron frescura a canciones que ya eran conocidas. El resultado, obviamente, fue un éxito total. Papito, fíjense, no solo vendió millones de copias, sino que también demostró que Bosé tenía la capacidad de reinventarse y mantenerse vigente. Este es un ejemplo perfecto de cómo mirar al pasado puede ser la clave para conquistar el presente musical. Esto fue Detrás del Hit. Mira.
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5: Amigos de Cadena Asder, buenas tardes, gracias por estar con nosotros. Le damos la bienvenida a Marito Pacheco, nuestro experto en IA. ¿Estoy equivocada, Marito, o muchos docentes alrededor del mundo están utilizando la IA para sus clases?
6: Así es, Claudita, y lo ocupan de diferentes maneras. Una puede ser para adaptar la forma de educar a cada niño o niña en particular.
5: Ok.
6: Pero la otra es para crear materiales didácticos que funcionen para todos.
5: Perfecto. Marito nos va a hablar
6: de inteligencia artificial generativa para la creación de videos educativos.
5: Muy bien. Adelante, Marito.
6: Hola, bienvenidos a Aprende IA, donde en tan solo 2 minutos te mostramos cómo la inteligencia artificial transforma tu día. Soy Mario Pacheco y hoy hablaremos cómo la IA generativa está revolucionando la creación de videos educativos. Antes, hacer un video educativo requería cámaras, edición, locución y mucho tiempo. Hoy, con la inteligencia artificial generativa, puedes crear videos completos solo escribiendo el guión. Por ejemplo, ¿cómo podemos crear automáticamente contenido? Hay plataformas muy buenas que en su versión gratuita también funcionan, como Synthesia o Pictory, que permiten convertir texto en video con avatares que explican temas, ideas para la clase, cursos o capacitaciones. También puedes utilizar herramientas como Eleven Labs. Generan voces realistas en distintos idiomas, acentos y tonos, lo que facilita crear contenido educativo para las audiencias globales. Y plataformas como Runway o Canva pueden generar animaciones, gráficos y escenas visuales a partir de una simple instrucción sin tener un diseñador a la mano. La IA generativa no reemplaza al educador, la potencia. Permite enseñar más rápido, llegar más lejos y crear contenido más atractivo. Soy Mario Pacheco y esto fue Aprende IA. La educación del futuro ya está creándose hoy con inteligencia artificial. Hasta la próxima.
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5: Buenas tardes, gracias por continuar con Cadena ASDER. Vamos directito a nuestra cápsula mundialista. Así que bienvenido Gustavo Flores, nuestro experto mundialista.
7: Qué gusto saludarlos, Claudia, Francisco. Para mí es un placer estar siempre en Cadena ASDER. Y en la cápsula de hoy vamos a hablar de un mundial muy caluroso. Atención, no solo los rivales van a ser el problema en el Mundial 2026. Un enemigo invisible acecha en las canchas, el calor extremo. Un estudio de la Universidad de Queens, de Belfast, acaba de encender las alarmas. Escuchen bien, en 14 de los 16 estadios, las temperaturas podrían rozar niveles peligrosos para la salud de los jugadores. La preocupación ya corre por los vestuarios. Selecciones como la de Inglaterra alzaron la voz. No quieren saber nada de jugar bajo el sol del mediodía y piden retrasar horarios para evitar picos de calor. Pero ojo, lo que para unos es un infierno, para otros es una muy buena oportunidad. Los analistas dicen que este clima jugará a favor de los equipos sudamericanos y africanos, más acostumbrados a estas batallas contra el termómetro. Y claro, jugar en casa siempre ayuda, pero ojo con los anfitriones. Las distancias entre sedes son tan largas que la logística podría ser su peor pesadilla. Un dato final para la polémica. De 11 mundiales en Europa, 10 los ganaron los locales europeos. Pero cuando el torneo cruza el charco y se juega en América, la historia, amigos míos, se escribe con otra tinta. Cada uno de los 7 torneos celebrados en América tuvo un ganador sudamericano, hasta que Alemania rompió la racha en 2014 y desde entonces Argentina ganó en el calor de Qatar.
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5: Bueno, gracias por continuar con nosotros. Casi para despedirnos, le tenemos la respuesta a la pregunta de hoy.
2: ¿Verdadero o falso que Miguel Bosé viene de una familia de artistas?
5: La respuesta es verdad.
2: Así es, Miguel Bosé proviene de una de las familias más influyentes y artísticas de España e Italia. Es hijo del torero español Luis Miguel Dominguín y de la actriz italiana Lucía Bosé.
5: Así es, creció en un entorno cultural inigualable, rodeado de figuras como Pablo Picasso y Luchino Visconti, quien fue su padrino, consolidando una estirpe de artistas.
2: Y con esos datos nos vamos. Gracias por estar en sintonía de Cadena ASDER. Nos escuchamos mañana.

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0: Usted está en sintonía de Radio Fiesta 104.9 y Música para Planchar, el programa que le acompaña de lunes a viernes de 2 a 3 de la tarde y que llega usted por una fina cortesía de Samaritana, deliciosa tradición. 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Por ahí me están preguntando, ¿cómo van a hacer para enviarme ese poema dedicado a mamá? Pues va a ser por nota de voz, amigos y amigas, al 7699-0121. Recuerde, el día de mañana, yo ahorita les estoy invitando a que creativamente hagan ese poema dedicado a mamá, incluyan a Tropigas, la llama del Salvador, Radio Fiesta y Música para Planchar. Al más creativo le vamos a obsequiar una gift card por $50 canjeables en los siguientes restaurantes: Tony Romas, Benigan's, Soho, Benihana y Olive Garden. Así es que a estar muy pendientes. El día de mañana vamos a hacer ese premio, se lo vamos a dar a una de las ganadoras, que desde ya le deseamos mucha suerte. Y esperamos que ese poema pues sea bien creativo y bonito para una madrecita, y que vayan a disfrutar de deliciosa comida, ya sea almuerzo o cena, en estos restaurantes, gracias a Tropigas, la llama de El Salvador. Será el día miércoles y el día jueves, así es que muy, muy pendientes y a soltarle a creatividad para poder enviarnos ese poema que estamos solicitando a mamá, dedicado a mamá. Bueno, vamos a la pausa y ya regresamos.
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1: Hola, buenas tardes. Walter les saluda de San Marcos. Bendiciones. ¿Me podrían poner, por favor, la canción Tu Presa Fácil, por favor? Gracias, muy amable. Bendiciones.

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0: Una canción solicitada de nuestro buen amigo Eduardo Pérez, siempre pendiente de Radio Fiesta y de Música para Planchar desde Santa Ana, nos pedía este gran éxito de Miguel Ángel y su grupo Cariño. Gracias por estar con nosotros, soy Apango, por reportarse. Tengo por acá que también otros buenos amigos que laboran o trabajan en nuestra sintonía son los de Carwatch El Paisa, allá en San Vicente. Por acá también nos saludan desde Cuscatancingo, Bolivia, dice presente a través de Francisco, conectado a través de fiesta.com.sv. Saludos hasta el Cono Sur. Por acá que nos dicen un saludo para Fabio y el copiloto Neylin. Ellos son fieles oyentes de Música para Planchar, nos dicen por ahí. Así es que saludos Fabio y Neylin, gracias por siempre estar pendiente de nosotros. Otra amiga que está conectada con nosotros a través de la magia del internet es Suleimita en Canadá, siempre pendiente de Música para Planchar. Douglas Osorio en Carolina del Norte, nuestros buenos amigos allá en Tony y su familia en Veracruz, México, otros fieles oyentes en la gran nación azteca, pendientes del programa. Saludos Santiago Texacuangos. Por acá también tenemos que por la 75, nos dicen por acá, en Nova Past, siempre pendiente del programa, así es que saludos para todo su personal. Soy Apango, dice presente, también nuestros buenos amigos de Hospital General IS, el área de mantenimiento, fieles oyentes a La Planchada. Y nuevamente desde México, Omar Recinos nos escribe en la frontera, dice, estoy escuchando Música para Planchar entre México y la frontera con Estados Unidos, nos dice Omar Recinos, desde Ciudad Delgado, que pide que saludemos a su gente en Ciudad Delgado. Así es que saludos a usted, amigo y amiga, que nos sintoniza. Y por acá que nos dicen, buenas tardes, estoy en la hora de La Planchada, me puede poner una canción de Bronco. Con gusto, siempre trate la manera de poner su nombre y el lugar donde nos sintoniza, amigo y amiga, porque para nosotros es importantísimo saludarlo como usted se merece. Jackie Arbues también está ahí pendiente, dice que del programa no nos llama, pero que ahí está siempre pendiente de nosotros. Lorena se comunica con nosotros y nos está pidiendo música de Bronco. Con gusto, próximo bloque, venimos con eso. Ya regresamos.
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12: Hablemos de récords agridulces. En el Mundial de España de 1982, nuestra selección de El Salvador protagonizó un hecho histórico. El marcador con más goles en contra de un solo equipo. Hungría nos venció 10-1,
0: un resultado que sigue siendo único en los libros de la FIFA. Pero ojo, que para llegar ahí hubo que clasificar. Y eso es algo que solo hemos logrado dos veces en la historia. Rigurosidad histórica, con un toque de nostalgia para entender nuestra pasión. Nos escuchamos en la próxima.
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0: Así es, señoras y señores. Muy buenas tardes en este martes 5 de mayo. Les saluda Héctor Rivera y ya está con nosotros.
1: También Josué Álvarez en el 104.9. Buenas
0: tardes. Aquí vamos a estar juntos, por supuesto, poniéndole buen sabor. Vamos a platicar de todo un poco. Así que si usted quiere alguna canción en especial, puede activar el...
1: Ya el WhatsApp habilitado 76990121 o también el 2224-6180.

0: Acá algo que les quiero contar, se viene un festival súper delicioso, algo turístico, atractivo, que pues usted tiene que estar ahí, pero para ello vamos a platicar con el ingeniero Alexander Reyes Galindo, quien decimos ingeniero, muy buenas tardes, bienvenido.
1: Buenas tardes, gracias por el espacio, un saludo a tu audiencia. Y pues es un placer y gracias por permitirme llegar hasta todas las familias de que te escuchan.
0: Así es, licenciado. Él es miembro de la Asociación de Desarrollo Turístico de La Pita, sitio Ramsar, y organiza el 10º Festival del Cangrejo, apoyando manos que alimentan. A ver, ingeniero, cuénteme sobre este 10º Festival del Cangrejo.
1: Ok, ¿qué te puedo decir? Fíjate que ya, como tú bien lo dices, en la 10ª edición, ¿verdad?, del Festival del Cangrejo, pues ahí es donde digamos, se desarrolla el festival. En Buen Salvadoreño, si tú vienes de de Zacatecoluca, ajá, San Salvador, antes de llegar al Puente de Oro, doblas a la derecha, ¿verdad?, y ahí encuentras el desvío San Nicolás y al fondo, ¿verdad? Y si vienes de Usulután, pasando el Puente de Oro, ¿verdad?, mano izquierda hacia abajo. Excelente. ¿Y qué puedes encontrar, pues, en el festival? Pues ahí gastronomía a base de cangrejo, ¿verdad? Ahí lo que te imagines, pupusas de cangrejo, tamales de cangrejo, cangrejo en aiguaite, todo lo que te imagines en cangrejo va a estar ahí. En alimentación.
0: Excelente, sabemos que, bueno, es una zona que también está, bueno, hay mucho cangrejo por ese sector, ¿verdad? Vamos a encontrar, me imagino, que diferentes tipos, como los tihuacales, los punches, y todo ese tipo de cangrejo que es súper delicioso en nuestra gastronomía, de diferentes formas, como usted lo dice, van a haber pupusitas, pueden haber cangrejos guisados en aiguaiste, de todo un poco.
1: Sí, es correcto. Aparte de eso, pues para el entretenimiento de la familia, ¿verdad?, tenemos lo que es música en vivo, ¿verdad? Tenemos el show que nosotros llamamos artístico, cultural. Entonces va a estar animado ahí por cantantes en vivo. Aparte de eso, van a haber muchas actividades, ¿verdad?, en las que la familia puede participar, como es la comilona de cangrejo, la carrera de cangrejo. Va a haber un espectáculo de carreras en lancha también, ¿verdad? El palo acuático encebado. Y muchos juegos, ¿verdad?, con premios ahí, ¿verdad?, a los ganadores.
0: No, hombre, esto está súper interesante, está bien armado para un día de la familia. A ver, ¿esto a qué hora va a arrancar, ingeniero, y exactamente el día para aquellos que nos van recién sintonizando y nos están escuchando y están preguntando si esto qué, ¿verdad? Le estamos platicando sobre el 10º Festival del Cangrejo, el día y la hora exacta en que va a arrancar este 10º Festival.
1: Ok. El festival es el 31 de mayo, ¿verdad? El último domingo de mayo. Uh-huh. Y empieza exactamente a las 8 de la mañana, ¿verdad? Con el desfile que hacemos, ¿verdad?, tradicional. Y la incorporación, digamos, de los caballos de alta escuela. Ojalá no nos quede mal este año y vengan a tiempo. Y conformamos lo que es el desfile.
0: Esto va a estar espectacular desde las 8 de la mañana este próximo 31 y por supuesto toda la gastronomía, todo lo que tiene desarrollada la asociación es espectacular. Esto pues del cangrejo, que también muchos de nuestros hermanos lejanos, nosotros acá localmente, es un platillo que es súper delicioso y como lo hablábamos, hay de muchas preparaciones. Nunca he probado una pupusa de cangrejo, estaría interesante probar ese tipo de gastronomía.
1: Sí, correcto. Eso es, como te decía, una gastronomía base de cangrejo. Obviamente puedes encontrar otro tipo de alimentación, porque no a todos les gusta el cangrejo, hay que decirlo. Entonces hay otro tipo de gastronomía, pero el plus, ¿verdad?, el bueno aquí es el cangrejo. ¿Qué te digo? También van a haber paseos en lancha, ¿verdad? Para la gente que no quiera, digamos, estar ahí en el festival, estar comiendo, puede salir y visitar la bocana del río Lempa, el río más grande de El Salvador. Puede andar ahí con su familia en un paseo en lancha para refrescarse un poco. Quiero aprovechar el espacio también para agradecer a Cordes, ¿verdad?, la Fundación Cordes, que desde los inicios, ¿verdad?, como te decía, son 10 años ya de celebrar el festival. Ellos han estado ahí con nosotros desde el inicio, ¿verdad?, desde nuestra organización. Al programa Manos que Alimentan también, ¿verdad? Ellos han estado con nosotros en capacitaciones a nuestros emprendedores de cómo realizar los alimentos, ¿verdad? y también últimamente Abraza Tu Mar, ¿verdad? Que es otro programa que se ha incorporado.

0: últimamente que nos están echando la mano para el desarrollo del festival.
1: Eso es bien importante, estas asociaciones que apoyan sobre todo estas zonas del país donde, bueno, no muchos conocemos lugares de nuestro pulgarcito, y si lo podemos hacer conociendo estos festivales y sobre todo con esta gastronomía que, como usted lo dice, muchos nos encanta, a otros no, pero es un festival cargado de mucha alegría, de mucha gastronomía, de mucha diversión. Y por supuesto, para un día espectacular como para pasarlo con la familia, aparte de la comida, disfrutar de los viajes en lancha, como usted lo menciona, y me imagino que, bueno, la música en vivo que llevan totalmente, que esto va a estar espectacular, y esto no tendrá ningún costo la entrada, es totalmente gratis.
0: Es correcto, fíjate que a diferencia en otros lugares que cobran la entrada, digamos, al festival, nosotros no cobramos porque las familias vengan a disfrutar, ¿verdad? Usted puede venir con su familia y no va a pagar ni 5 por entrar. Obviamente sí, ¿verdad? Si ya consume algo a nuestros emprendedores, ¿verdad? Entonces sí, ¿verdad? El precio ahí que ellos estipulan conveniente por lo que usted consuma. Pero la entrada en sí es totalmente gratis.
1: Ingeniero, le agradecemos por toda la información que nos ha proporcionado y sobre todo motivarnos a ser parte de este festival, el 10º Festival del Cangrejo, y sobre todo ir a disfrutar de todos estos platillos exquisitos, desde pupusas, bueno, me imagino que esos cangrejos en ayahuasca, guisaditos, rellenos de cangrejo, he oído también que son súper deliciosos. No sé, me imagino una gran variedad con todos los emprendedores, con toda la gente que va a participar, y pues esto va a ser un éxito, sobre todo pues que estaban invitando a todo el pueblo salvadoreño, y con esto de tantas actividades, la música, esos viajes en lanchas, se oye súper atractivo para poder disfrutar un domingo así como el 31 de mayo y poder disfrutar con todos ustedes.
0: Sí, es correcto, es correcto. Les hacemos la atenta invitación, ¿verdad? A todos los radioescuchas a que nos visiten, ¿verdad? No se van a arrepentir, ¿verdad? Que nos visiten y van a disfrutar, como tú dices, un domingo en familia, ¿verdad? Y si ustedes de los que les gusta reventarse bailando, pues quédese porque terminamos con una fiesta bailable, ¿verdad? Con una disco móvil hasta las 2 de la madrugada.
1: Excelente, ya para finalizar, ingeniero, recálquele a la gente dónde están ubicados, exactamente dónde va a ser esto para que la gente no se me vaya a perder y por supuesto llegue temprano para empezar a disfrutar de todo el evento que tienen organizado en este 10º Festival del Cangrejo.
0: Ok, muchas gracias. La actividad se va a desarrollar en la comunidad de La Pita. ¿Cómo llegar a la comunidad de La Pita? Pues como te decía hace un momento, si tú vienes de San Salvador, pasa Zacatecoluca y antes de llegar, de cruzar lo que es el Puente de Oro, antes doblas a la derecha, ¿verdad?
1: Ajá.
0: Y recto, recto, aproximadamente 22 kilómetros, la calle está buenísima, pueden venir en carro sedán sin problema, ¿verdad?
1: Exacto.
0: 22 kilómetros hacia abajo y ahí está la comunidad de La Pita, estamos luchando, esforzándonos porque hay amplio parqueo, ¿verdad? Para todas las personas. Y si vienes de San Miguel, ¿verdad? Usulután y todo este sector oriental, pues cruzando el río de Alempa, doblás a la izquierda y justo al final estaremos ahí ya organizando el Festival del Cangrejo.
1: Bueno, excelente, gracias por la ubicación y gracias por invitarnos a este 10º Festival del Cangrejo y por supuesto a todas las asociaciones que los apoyan, sobre todo Manos que Alimentan, para poder llevar y desarrollar toda esta actividad este próximo 31 de mayo a partir de las 8 de la mañana.
0: Okay, muchas gracias a tu audiencia, muchas gracias a ti por el espacio. Bendiciones.
1: Gracias, feliz tarde y gracias por estar con Radio Fiesta. Un gusto.
0: Al orden.
1: Nosotros acá continuamos con más. Vámonos con parte de lo nuevo. Aquí está Grupo Candela y Ligia Morales. Esto se llama ¿Por qué? ¿Por qué te fuiste?

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3: Con mucho gusto llegamos a las 3 de la tarde, 23 minutos.
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1: Buenas tardes.

0: 3 de la tarde, ya 33 minutos, mi estimado Josué. Mira, y vos tenés que regalarle a tu mamá para el Día de las Madrecitas.
1: Estaba analizando y estaba pensando, pero es que nada, o sea, es como que no sé qué regalarle, pero la fiesta les trae una buenísima promoción.
0: No hay billetes para comprar regalos ahorita.
1: Es que no hay, estamos...
0: No hay bolas ahorita, cabalito. Así como decimos acá el buen salvadoreño. Se acabaron los billetes, que se fue rápido la quincena de fin de mes.
1: Yo siento que eso solo fue para pagar algunas cosas que...
0: Bueno, pero si usted está igual y no tiene billetes para comprarle algo a su madrecita, contales ahí la promoción que traemos, Josué.
1: Pues no, si no saben qué regalarle a sus madres, si quieren ganarse $100 en efectivo, así de fácil, $100.
0: ¿$100?
1: $100.
0: No, hombre, estamos.
1: es muy sencillo, pues pongan mucha atención a ese homenaje de los hermanos triunfadores de Coachella y nada más y nada menos que los hermanos Flores. ¿Y sabes quién canta la siguiente canción?
0: Vamos a poner una canción que usted tiene que adivinar quién la canta. Ajá, seguirles contando, ¿quién la canta esta canción?
1: Envíen su mensaje de WhatsApp ahora mismo, el WhatsApp más fiestero, el 76990121, y esos $100 pueden ser tuyos. El sorteo será el 11 de mayo a partir de las 5:30 p.m.
0: Lo único que tienen que hacer es darnos su nombre completo, díganos quién canta esta canción... Y nos regala su número de teléfono para poderse comunicar. Si un dado caso usted gana, le vamos a llamar. Mire, usted se ganó aquí los $100. Próximo lunes 11 de mayo a las 5:30 vamos a regalar los $100. Así que póngale coco a esta cancioncita y empiécenos a mandar quién la canta.
1: Ya estamos anotando.

0: Hey, pusieron atención, ¿verdad? Gracias a la gente que ya está participando. La pregunta para esta dinámica y poderse ganar los $100 el próximo lunes 11 a las 5:30 es, mi estimado Josué.
1: Sí, el gran sorteo. Bueno, tienen que estar muy pendientes porque están escribiendo un montón.
0: No, pero ¿cuál es la dinámica para que la gente pueda participar?
1: Es muy sencillo, que tienen que poner mucha atención a ese homenaje de los hermanos triunfadores en Coachella, por supuesto, los hermanos Flores.
0: A ver, pero usted nos tiene que poner en el WhatsApp su nombre completo, quien usted considere qué agrupación es. Usted me puede decir, puede ser fulano, puede ser mengano. Usted dígame qué agrupación y me regala su número de teléfono. Yo lo anoto en la lista que tengo acá. Son como más de 200 participantes. Yo lo anoto y a cruzar deditos. Próximo lunes a las 5:30 vamos a regalar los $100 para que usted lleve a cenar o pueda comprar lo que quiera a su madrecita y pueda celebrarlo. Así que el lunes a las 5:30 damos el ganador.
1: Sí.
0: Y damos a conocer quién canta este tema.
1: ¿Quién en realidad canta? Muchas personas están opinando, están comentando, dicen por acá.
0: Mira, aquí nos han puesto los hermanos Flores, nos han puesto Orquesta Canera, nos han puesto la San Vicente.
1: También.
0: Otros nos han puesto la Vicentina. Bueno, usted ahí... mándenos el WhatsApp.
1: Tienen que poner mucha atención. Son $100.
0: $100. ¿Y vos querías con $100?
1: Yo ya voy a participar. Yo creo que llevaría a mi mamá a comer. También le compraría algo de ropa.
0: Un regalito ahí bonito.
1: O sea, sí.
0: Vamos a ver quién anda en la línea. Hola, fiesta. Buenas tardes.
2: Hola.
0: ¿Qué ondas?
2: Me llamo José Nelson Rivas.
0: ¿Cómo?
2: José Nelson.
0: Nelson José.
2: No, José.
0: Vaya, ¿está bueno?
2: Nelson Flores.
0: Ahí estamos.
2: Quiero ponerme una música.
0: ¿Cuál canción querés?
2: Los hermanos Flores.
0: Ajá, ¿cuál de los hermanos Flores?
2: Dale un poquito por una, mami, esa.
0: ¿Cuál?
2: Dale un poquito por una, esa.
0: No te entiendo, ¿cuál queremos de los hermanos Flores?
2: Se llama Dale por una, dice.
0: Va, ya te la busco.
2: Vaya.
0: Dale, pues, cuídate. Vaya, así que póngase las pilas. Mire, que cada vez que el locutor le diga de esta canción, usted póngase las pilas.
1: Correcto.
0: Para que sí se puede llevar los $100. Así que nos vamos a la pausa comercial. Siga pensando ahí. Y pendientes cuando les digamos nuevamente, porque seguimos anotando.
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0: Ahí estaba la música de Carlos Vives junto a Juan Luis Guerra, Buscando el Mar, se llama esto, parte de lo nuevo que tenemos en programación, mi estimado Josué. Mira, mucha gente también participando.
1: Siguen comentando, siguen dando nombres de agrupaciones, de artistas. Síganlo intentando, el WhatsApp totalmente habilitado, 7699-0121. Quieren regalarle $100 a sus mamás. Son $100, Héctor. Yo estoy emocionado.
0: Claro, cualquiera. Mira, hoy que no hay tantas chirilicas, sí. ¿Querés sorprender a tu mami el lunes?
1: Sí, claro.
0: Ahí está, saludos para Álvaro Ayala, dice que los hermanos Flores. Perfecto, ya lo vamos a anotar por acá. También por acá dice... Elsie Noemí. Perfecto, me voy a la pausa. Venimos con los especiales de la fiesta, señores. Se viene Marco Antonio Solís.
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0: Con mucho gusto llegamos a las 4 de la tarde en punto.
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3: 4 de la tarde con 40 minutos.
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10: Tigo te da la hora.
11: 5 de la tarde en punto.
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20: 5:03 p.m.
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0: A ver, llegamos ya a las 5 de la tarde con 5 minutos en todo El Salvador. Saludos a la gente que sigue participando en la dinámica que tenemos de los 100 dolaritos que usted se puede llevar. ¿Qué agrupación salvadoreña le está rindiendo homenaje a los hermanos Flores? Más adelante vamos a poner la canción para que usted la pueda disfrutar y por supuesto usted nos pueda decir qué agrupación.
1: Por supuesto que sigan participando porque ya hemos anotado bastantes, pero faltan. Son como 200 personas que tienen esa oportunidad.
0: Así que póngase las pilas, son 100 dolaritos que usted puede ganarse. Si usted no tiene chirilicas para celebrar el Día de las Madrecitas, pues bueno, es el momento. Vamos a ver quién anda por acá. Hola, Fiesta, buenas tardes.
2: Buenas tardes, don Héctor.
0: Buenas tardes, dígame, ¿en qué le puedo servir?
2: En muchas cosas, don Héctor.
0: A ver, cuénteme.
2: Yo quiero ganarme los $100.
0: A ver, pero usted sabe qué agrupación canta el homenaje a los hermanos Flores.
2: No le he escuchado, sí, que no le he puesto atención.
0: Bueno, entonces cuando ya le ponga atención, mándeme un WhatsApp con su nombre, número de teléfono y quién usted cree que es la agrupación salvadoreña que le está rindiendo homenaje a los hermanos Flores, oye.
2: Así es, entonces yo quiero escuchar una canción.
0: ¿Cuál?
2: Póngame una de Guanaco Sólido.
0: Va, perfecto, con mucho gusto.
2: Sí, no, una de las Flores.
0: Ok, con gusto, yo le busco algo de ellos, oye.
2: Buenas tardes, cuídeseme mucho.
0: Gracias, igual, cuídese. Vámonos con más música, ¿qué vamos a escuchar, Josué?
1: Vamos a escuchar algo de lo nuevo que está sonando en el 104.9, Grupo Candela y Ligia Morales, ¿Por qué te fuiste?
0: ¿Por qué te fuiste? Parte de lo nuevo, démosle play.

0: España, va, muchacho. Active.
1: Okay.
0: Hey, vamos con más, señores. Mire, quiero contarle que se viene una super promoción para usted que... Ay, vos no hayas que regalarle a tu madre, ¿verdad?
1: Es que yo no sé, yo estoy pensando, pero...
0: No hay billete.
1: Creo que cuando venga Claudia yo voy a llamar y voy a decir, fíjense que la
0: es
1: canta...
0: Es que mire, sabemos que muchos no andamos billetes, ya sí. Va a ser 10 de mayo. Mire, quiero contarle que vamos a regalar $100 en efectivo para que usted pueda llevarla a cenar, le quiere comprar un regalito. Lo único fácil es que la canción que tenemos de fondo... Bueno, no sabemos quién realmente, qué agrupación salvadoreña le está haciendo homenaje a los hermanos Flores. Así que lo único que tiene que hacer es llamarnos o mandarnos un WhatsApp a través del 7699-0121, darnos su nombre completo, la agrupación que usted considere que canta este homenaje a los hermanos Flores y su número de teléfono. El sorteo será el próximo lunes 11 de mayo a las 5:30 de la tarde. Así que ponete las pilas, José.
1: Es que yo más tarde voy a llamar y voy a, según pienso.
0: ¿Tenés una idea? No digas todavía, pero ¿tenés una idea quién puede, qué agrupación salvadoreña?
1: Creo que sí. Muchas personas también están utilizando audífonos para escuchar mejor esta agrupación.
0: Así que, bueno, póngase las pilas porque lo que necesitamos es que usted nos diga ¿qué agrupación salvadoreña está haciendo homenaje a los hermanos Flores, a los triunfadores allá en Coachella? Así que póngase las pilas y aquí se las dejamos. Vámonos con esto, dale volumen al 104.9.
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12: Buenas tardes.

Cumbia Pop, La Botella, sonando en el 104.9. También les recuerdo que la dinámica, usted tiene que adivinar la agrupación que le rinde homenaje a los hermanos Flores. Muy pendientes, tienen que mandarnos qué agrupación usted cree que es, su nombre completo y también su número de teléfono para así agregarlos a esta gran rifa o este gran sorteo que se va a llevar a cabo. Ustedes tienen que comentarlo. ¿Qué agrupación usted cree que es la que le rinden el homenaje a los hermanos Flores y se estará ganando $100 en efectivo? Es muy sencillo, solo tienen que poner mucha, pero mucha atención. Tienen que enviar su opinión al WhatsApp más fiestero, 76990121, y ya va a estar participando por esos $100 que pueden ser suyos para que usted lleve a mamá a comer, la lleve a comprarse algo, o sea, lo que usted quiera. Pero también les recuerdo, les recalco, mándenos su nombre completo para así poder anotarlo. Seguimos con más música.

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5: 5:00 p.m. ya con 43 minutos.
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1: ¿Aló? Hola, amiga. ¿Puedes venir? Necesito hablar con alguien. 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
2: Sí, claro, Mimi. En este momento voy para allá.

Juan. Gracias por habernos acompañado en este su turno. Si Dios así lo permite, nos escuchamos el día de mañana. Que no se les olvide que todas las personas que quieran participar, es muy fácil. Tienen que poner mucha, pero mucha atención. ¿Quién le rinde homenaje a los triunfadores de Coachella? Los hermanos Flores, por supuesto. Ustedes tienen que poner sumamente atención para saber quién canta esa canción. Es un largo homenaje a los hermanos Flores. Les recuerdo que tienen que enviar su mensaje ahora mismo al WhatsApp Fiestero 7699-0121 y esos $100 pueden ser suyos. El sorteo es el 11 de mayo a las 5:30 p.m. Les recuerdo que solo tienen que mandar su nota de audio, mensaje o también llamarnos. Estén muy pendientes porque podés llevar a hacer un montón de cosas a tu mami ese día. Así que ustedes pendientes. Y les recuerdo, nos escuchamos mañana, si Dios lo permite. Mi nombre es Josué Álvarez. Pueden ir a mi Instagram. Me encuentran como Josué Álvarez 9912. También viene con ustedes Claudia Romero con su programa Los Grandes de la Canción. Bueno, que ya se encuentra Claudita aquí con nosotros. Así que sigan pendientes del 104.9 porque sin la fiesta no hay vida. Con permiso.

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